0: Las 7:25 minutos.
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0: Las 7 y 46 minutos.
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0: 7:56.
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0: Las 8:09.
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0: Las 8 y 19 minutos.
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0: Las 8 y 28 minutos.
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Las 8:35. 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

0: 8:43.
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0: Las 8:51.
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0: las 9:06.
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0: 9:12.
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0: 9:20.
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0: 9:27.
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0: Las 9:34.
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0: Las 9:42.
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0: las 9 y 51 minutos.
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0: las 9 y 59 minutos.
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Las 10 y 12 minutos. 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

0: 10:19.
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0: ¿Qué hora es? Son las 4:11 minutos.
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0: ¿Qué hora es? Son las 4:25 minutos.
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0: ¿Qué hora es? Son las 4:38 minutos.
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0: Avanza el día. Son las 5:44 minutos.
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0: ¿Qué pasó con la vieja?
1: Resultó un momo sexual.
0: ¡Ay, hijo de puerca!
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1: Un saludo muy cordial para todos los oyentes que a esta hora de la mañana están en plena sintonía de Antena 95.1, mi emisora. Feliz y bendecida mañana de sábado, fin de semana. Llegamos al día 22 ya del mes de agosto de este 2026 y les damos la bienvenida a un programa más de Conéctate con tu Salud, directamente desde el Hospital San Vicente Ramiriquí. Hoy tenemos una invitada y se trata de Catalina Muñoz, jefe de enfermería, porque vamos a hablar de algo muy importante, la Jornada Nacional de Intensificación de Vacunación Agosto 2026, con el lema Protegemos el Presente, Cuidamos el Futuro. Jefe Catalina, antes de iniciar, muy buenos días, bienvenida a Andina, mi emisora.
2: Buenos días para ti, Paola, buenos días para todos nuestros oyentes que están conectados desde tan temprano en este sábado para tratar estos temas de salud tan importantes.
1: Muchísimas gracias por estar aquí y bueno, para iniciar, cuéntenos qué es la Jornada Nacional de Intensificación de Vacunación en agosto de 2026 y por qué es tan importante para nuestra comunidad.
2: Claro que sí, Paola. Entonces, básicamente esta jornada lo que busca es fortalecer toda la parte de vacunación a nivel nacional y brindar a nuestra comunidad pues toda esa oportunidad de pronto de ponernos al día en nuestros esquemas de vacunación. Entonces, es la oportunidad de que desde nuestras casas, desde ya empecemos a revisar, mirar y complementar todos esos esquemas de acuerdo a los lineamientos del programa ampliado de inmunizaciones. También es importante, digamos, porque es como una estrategia que viene a nivel nacional para garantizar, digamos, esa gratuidad en las vacunas, para que entendamos, digamos, para que hagamos esa conciencia de que las vacunas son herramientas que nos permiten prevenir esas enfermedades, proteger también nuestra salud, la de nuestras familias y pues en sí de toda la comunidad. Entonces, por eso estamos realizando este programa hoy, ya que la jornada se realiza el día de hoy a partir de las 8 de la mañana hasta las 3:30 de la tarde en la S Hospital de San Vicente de Ramiriquí.
1: Perfecto, jefe, algo muy importante también a esta hora de la mañana, ¿dónde y cuándo se va a realizar la jornada de vacunación acá en Ramiriquí?
2: Entonces, esta jornada la estamos realizando hoy, sábado 22 de agosto, en el Hospital San Vicente de Ramiriquí. En el área de vacunación pueden acercarse a partir de las 8 de la mañana hasta las 3:30 de la tarde. Es importante que sepan también que es jornada continua y pues los invitamos para que se acerquen con su carnet en familia y aprovechen esta oportunidad que se brinda para ponerse al día en todas las vacunas.
1: Continuando en esta mañana de sábado, fin de semana, en el programa del Hospital San Vicente Ramiriquí, hoy en compañía de la jefe de enfermería, Catalina Muñoz. Algo muy importante también queremos que usted nos cuente, ¿qué niños y niñas deben acercarse a esta importante jornada?
2: Entonces, cabe aclarar que esta es la principal población a la que va dirigida la vacunación, entonces son nuestros niños y niñas menores de 6 años, deben acercarse ¿para qué? Para revisar y poder completar el esquema de vacunación, dado caso de que tengamos alguna vacuna pendiente, de que estemos cerca, o revisar también los carnets. Generalmente nosotros anotamos la próxima vacunación, entonces es importante de pronto que le echemos una ojeadita a esos carnets y, de ser necesario, acudir a la jornada. Además de eso, también tenemos a los niños y niñas desde los 6 a los 11 meses, también pueden acceder a la vacunación principalmente contra sarampión y rubeola, que son de acuerdo a los lineamientos establecidos, y a los niños y niñas de 3 y 5 años para verificar también su esquema en la vacunación contra la influenza.
1: Perfecto. ¿Qué importancia tiene revisar el esquema de vacunación de los menores de 6 años?
2: Bueno, como lo venimos comentando, es muy importante tener en cuenta el carnet, porque ahí vamos a ver cómo es, digamos, el seguimiento de nuestras vacunas, cuándo son las próximas dosis y demás. Entonces, sí es importante porque permite identificar qué vacunas ya tenemos, cuáles son las que están pendientes de acuerdo a la edad de nuestros niños y pues también de nosotros en general. Entonces, es importante aclararle a toda la población que el mantener nuestro esquema de vacunación al día nos ayuda a protegernos frente a enfermedades que pueden llegar a ser, digamos, graves, y aparte de eso, protegernos en comunidad, ya que evitamos que estas enfermedades se pasen de persona en persona y podemos generar de pronto una enfermedad colectiva. Entonces, de ahí la importancia de la prevención y estar pendientes de nuestro registro en vacuna.
1: ¿Quiénes pueden acceder a la vacuna contra el virus del papiloma humano, VPH?
2: Entonces, para esta vacuna tenemos a los niños, niñas y adolescentes desde los 9 hasta los 17 años. Es una de las vacunas que estamos ofertando el día de hoy en nuestra jornada. Entonces, esta es la población para la cual va dirigida. Es importante también informarles o hacerles como resaltar la importancia de que esta vacuna ayuda a prevenir una infección, que es el tipo del virus del papiloma humano, que está relacionado a diferentes tipos de cánceres, como especialmente el cáncer de cuello uterino en las mujeres. Entonces, recordarles que esta vacuna también es gratuita y la importancia de esta en este caso en esa prevención.
1: ¿Por qué es importante vacunar a los niños y adolescentes contra el VPH?
2: Entonces, como se los venía mencionando, la vacuna del VPH es una vacuna que es segura, que adicional es una medida de prevención para la salud tanto en el presente de nuestros niños y adolescentes y también una prevención al futuro. Es importante porque nos ayuda a prevenir esos tipos de cáncer y pues el llamado, la invitación es a nuestros padres, madres o acudientes que tengan a nuestros niños a revisar esa vacunación, ver si la tenemos pendiente y en dado caso de que así sea, acercarnos a esta jornada para lograr completar ese esquema y generar, digamos, esa protección en nuestros menores.
1: Jefe Catalina, algo también muy interesante, esta pregunta me parece muy llamativa, ¿qué debemos saber sobre la vacunación contra la influenza?
2: Ok, debemos entender algo y es que muchas veces nosotros confundimos la influenza con las gripes o los resfriados comunes. Resulta que no, resulta que el virus de la influenza no es solamente una gripa, esta puede tener múltiples complicaciones, es digamos una, digamos el cuadro que se presenta es como similar de la gripe y por eso podemos tender a confundirlo. Sin embargo, es digamos los síntomas son mucho más fuertes y eso nos lleva ¿a qué? A que hayan muchas más complicaciones a nivel principalmente respiratorio, aparte de eso pues tenemos digamos población vulnerable a la cual va dirigida esta vacuna, que son entonces nuestros niños.

0: nuestros niños y niñas de los 3 a los 5 años y a las personas mayores de 60 años a que verifiquemos si tenemos esta vacuna, y si no, acercarse a vacunar. Es importante también tener en cuenta que en el caso de nuestros adultos mayores, esta vacuna se debe aplicar de manera anual. ¿Por qué? Porque la influenza también tiene ciertas variaciones, entonces sí es importante que completemos el esquema cada año.
1: Doctora, usted mencionó una población muy importante, los adultos mayores. ¿Por qué los adultos mayores también deben revisar pues su esquema de vacunación?
0: Entonces, como te lo estaba mencionando, esta vacunación va dirigida también a nuestros adultos mayores. ¿Por qué? Porque hacen parte de esa población vulnerable debido también a el sistema inmunológico que ellos puedan tener. ¿En qué sentido? En que entendemos que con el paso del tiempo las defensas de nuestro cuerpo no van a actuar de la misma manera. Por eso son más susceptibles a tener el virus de la influenza. Entonces sí es importante mantener estas vacunas al día con el fin de disminuir esas complicaciones que se pueden derivar del poder estar expuesto a este virus.
1: ¿Qué mensaje le damos a las mujeres gestantes frente a la vacunación?
0: Yo sé que hay muchos mitos alrededor de esto, de que si uno tal vez está en gestación, tal vez no deba vacunarse, pero como les menciono, es un mito, es totalmente falso, que es importante, digamos, que se sepa a todas las gestantes que nos están escuchando, y es que a partir de la semana 12 se pueden acercar. Por ejemplo, en este momento en nuestra jornada tenemos disponible también la vacuna del COVID, a partir de la semana 14 también entraría la vacuna de la influenza, porque pues es también, digamos, una población susceptible a vacunar contra este virus. Entonces sí es importante darles como la garantía de que la vacunación en el embarazo es completamente segura y que, al contrario de lo que se cree, lo que ayuda es a generar una protección tanto para ella como para el bebé que viene.
1: ¿Qué importancia tiene la vacuna contra la fiebre amarilla?
0: Ok, entonces al hablar de la vacuna de la fiebre amarilla tenemos que entender primero la enfermedad. Entonces la fiebre amarilla es una enfermedad que realmente puede ser grave, pero que la vacunación lo que nos ayuda es a que esta no aparezca, a prevenirla. Entonces todo el mensaje principal de esto es la prevención, ¿no? Entonces esta vacuna va dirigida a población susceptible, que es a partir de los 9 meses, que pueden acercarse, incluye también el personal de salud para revisar su antecedente y demás factores que se vean como involucrados para esta vacuna, perdón. ¿Cuáles pueden ser? Por ejemplo, si yo voy a viajar a una zona que es de riesgo, tendría que acercarme para pedir la vacuna, que es importante también que se sepa que esta vacuna va hasta los 59 años. Después de ello ya es por una orden médica que esta vacuna se puede aplicar. Entonces sí es importante recordarles que la fiebre amarilla es única dosis.
1: Continuamos en el programa radial Conéctate con tu Salud, directamente desde el Hospital San Vicente Ramerquín. Hoy nos acompaña la jefe de enfermería, Catalina Muñoz, recordando que la Jornada Nacional de Intensificación de Agosto, el día central, pues es hoy sábado 22 de agosto, valga la redundancia, del 2026. Jefe, ¿qué población debe verificar la vacunación contra sarampión y rubéola?
0: Esta vacuna va dirigida principalmente a la población nacida entre el 2010 y 2019 que aún no cuenten con la vacuna. Si de pronto estamos en casa, no sabemos si nuestros niños cuentan con esa vacuna, es importante revisar nuevamente el carnet y, ante la duda, preferiblemente acercarse a la jornada y verificar que el esquema esté completo. Esta también va dirigida a los niños y niñas de 6 a 11 meses, que es ya como tal el esquema regular de acuerdo a los lineamientos de PAI.
1: ¿Las vacunas tienen algún costo durante esta jornada?
0: Entonces, no, como lo venía mencionando, toda esta jornada hace parte de una estrategia nacional que busca la prevención de enfermedades en todas nuestras comunidades, principalmente pues en este caso en el municipio de Ramiriquí. Entonces las vacunas son gratuitas, la invitación es que la comunidad aproveche este tipo de espacios que se generan, como es el caso de la jornada, para verificar y completar todas estas vacunas y que pues garanticemos la oportunidad de recibir como estos beneficios que se dan junto con ellas.
1: Estoy 100% segura que muchos de nuestros oyentes van hoy a asistir a la jornada, ¿cierto? ¿qué documentos deben llevar las personas para vacunarse?
0: Así esperamos que sean muchos de los oyentes que están acá que asistan hoy a la jornada. Es importante entonces, ¿cuáles son las recomendaciones? Llevar principalmente pues el carnet de vacunación. Adicional a eso, pues les recomendamos, si es posible, llevar el documento de identidad. De no tener de pronto estos documentos, no es, digamos, un impedimento para que no asistan. Igualmente pueden asistir. Recuerden que dentro de la jornada

0: tenemos el personal de salud idóneo que pueda ayudarlo a verificar, a mirar cómo está su antecedente vacunal, a generar ese registro y pues también a darle toda la información frente a las vacunas que también se necesite. Entonces, es importante también recordarles que todo menor de edad debe asistir, obviamente, acompañado del adulto responsable.
1: A veces pasa que asistimos a la jornada de vacunación, vamos con el carnet y todo muy bien hasta ahí, después lo perdemos. ¿Por qué es importante conservar el carnet de vacunación?
0: El carnet de vacunación, de alguna u otra manera, hace parte de un registro clínico que nosotros tenemos. Entonces, es el registro que nosotros tenemos de las vacunas, de verificar cómo está nuestro sistema. Entonces, básicamente es para facilitar la revisión, porque pues no todos tenemos presentes constantemente la información en cuanto a nuestras vacunas. Entonces, es un apoyo para saber realmente qué vacunas ya tengo, qué vacunas me faltan. Entonces, sí es muy importante que en la medida de lo posible lo conservemos, lo guardemos, porque pues es un documento de alguna otra manera muy importante dentro de todo nuestro historial clínico.
1: Algo muy importante, jefe Catalina, y me parece, y es que quiero que le dé un mensaje en especial a quienes piensan que si se sienten sanos, pues no necesitan vacunarse. Yo estoy bien, no me duele nada, ¿para qué vacunarme?
0: Claro, es muy importante y creo que el pensar así constituye tal vez un riesgo a nosotros mismos. ¿Por qué? Porque nosotros podemos sentirnos sanos, pero no significa que esas enfermedades no estén, por decirlo de alguna otra manera, rondando en nuestra comunidad. Entonces sí es importante que estemos protegidos frente a todas estas enfermedades. Por eso la vacunación, que es como todo lo que hemos venido hablando, el de prevenir. Entonces lo ideal es que si yo estoy sano, pues busque las estrategias para seguir estando de esa manera y que no llegue tal vez esa enfermedad a afectar todo mi bienestar en salud. Entonces, aparte de que las vacunas previenen esas enfermedades, nos ayudan a disminuir también el riesgo de las complicaciones que vienen junto con esas enfermedades. Entonces, no es solamente pensar en mí como una parte individual, sino también pensar, por ejemplo, en mi familia, en mis hijos, en mis abuelos, mis padres y demás. Es pensar en que yo al vacunarme también los estoy protegiendo a ellos y pues me estoy protegiendo a mí.
1: ¿Qué deben hacer los papitos, los padres y madres, pero también los cuidadores antes de asistir a esta importante jornada?
0: Como se les ha venido mencionando durante todo el programa, lo importante es que revisen el carnet, identifiquen esas vacunas que tengan pendientes, logren reunir los documentos, recordando que no es un requisito, digamos, obligatorio que se pueda asistir aún si no tenemos estos documentos. Y pues ya ahí en la jornada tenemos obviamente hoy nuestro personal dispuesto para orientarlos, para ayudarlos también a verificar, porque puede que no tenga el registro, no sé si me falta la vacuna o no. Entonces todas esas inquietudes, dudas y demás también está pues todo el personal listo para ayudarlos a orientar en toda la situación que requieran.
1: Jefe Catalina, ¿qué pasa si una persona no recuerda qué vacunas tiene aplicadas y dice, ay, ¿será que voy? ¿Será que no voy? Porque es que no me acuerdo.
0: No dejen de asistir. Como les estoy mencionando, es recomendable que asistan. Ante la duda podemos verificar el carnet y por lo menos ya solventar la duda. Entonces me acerco a la jornada de vacunación, el personal de salud me da la orientación que necesito y ya sé efectivamente si tengo mi esquema al día o si me falta alguna vacuna, puedo aprovechar de una vez y aplicármela y quedar al día.
1: ¿Por qué debemos aprovechar esta jornada de intensificación de vacunación?
0: Bueno, esto básicamente es toda una oportunidad que se genera para que se puedan poner los esquemas de vacunación de acuerdo, para detectar esas vacunas faltantes. Y además de eso, pues la vacunación en sí, lo que hemos venido insistiendo, nos ayuda a prevenir esas enfermedades, disminuir los riesgos y demás. ¿Y qué pasa con estas jornadas? Son, como te menciono, estrategias que buscamos para darle facilidad a la comunidad. Entonces, por ejemplo, esas personas que trabajan de lunes a viernes todo el día, no les da el tiempo de asistir. Entonces, por eso tenemos pensado hoy un sábado, que tal vez es un poco más factible el estar libre, el estar en casita, para acercarse a esta jornada.
1: Y en familia.
0: Exactamente.
1: ¿Qué mensaje especial le da a todas las familias, en especial de Ramiriquí?
0: Toda nuestra comunidad de Ramiriquí, recordarles o invitarlos a participar activamente hoy, sábado 22 de agosto, a que revisen sus carnets, a que asistan, a que se vacunen. Recuerden que la vacunación es segura, que viene con lineamientos desde el ministerio. Entonces sí es importante que vengan, como tú lo mencionaste hace un momento, que vengan en familia a esta jornada. Entonces recordarles también nuevamente los horarios de la jornada. Iniciamos hoy a las 8 de la mañana hasta las 3 de la tarde en horario continuo en el
1: Hospital San Vicente Ramiriquí.
0: Exactamente, en el sitio de vacunación.
1: Perfecto. ¿Qué importancia tiene toda la familia, en especial para que participen en la prevención mediante esta vacunación?
0: Como te lo decía, la vacunación protege a quien está, digamos, siendo vacunado, pero también protege a los demás. Entonces es una, digamos, una prevención que se hace en colectivo, en comunidad. Entonces sí es muy importante, por eso justamente hablar del componente en familia, de que los esquemas de los niños, de los adolescentes, de las mujeres gestantes, adultos, personas mayores, cada uno tenga su esquema, digamos, al día, pues porque eso va a generar una inmunidad colectiva.
1: Un mensaje para quienes todavía, siendo muy temprano hoy sábado, tienen dudas sobre la vacunación.
0: Mira que yo siento que después tal vez de la pandemia y eso han surgido muchas dudas y desconfianzas.
1: Demasiadas.
0: Respecto a la vacunación, pero pues queremos darles ese parte de tranquilidad, de que entiendan o que sepan que toda la información que venimos, todos estos programas de pronto radiales, todas las publicaciones que hacemos desde nuestras redes sociales, lo que buscan es brindarles esa información confiable, que tenemos a nuestro personal de salud también dispuesto para que ustedes consulten todas esas dudas que tienen, porque es importante informarse en, digamos, con las personas idóneas, porque sabemos que hay muchas desinformaciones o informaciones erradas. Entonces sí es importante, además de eso, pues nuevamente recordarles que la vacuna pues es una herramienta principal para prevenir todas estas enfermedades. Entonces pues sí estamos atentos a todas esas dudas y demás.
1: ¿Las vacunas son gratuitas para toda la población objeto de esa jornada?
0: Sí, señora, toda la vacunación es gratuita.
1: ¿Por qué es importante aprovechar las jornadas de vacunación y no esperar hasta después?
0: Resulta que, como te mencionaba, dentro del esquema regular viene para, digamos, destinado para ciertas edades, para cierta población. Entonces de pronto el esperar ya no me va a dar tal vez el tiempo o el, digamos, la edad que necesito para esa vacunación, y eso puede conllevar a que desafortunadamente pierda el beneficio de esa vacuna en esa prevención.
1: Al día de hoy hay muchas familias que no han revisado el carnet de vacunación de sus hijos de este año. ¿Qué mensaje les da a ellos?
0: Lo que hemos venido fortaleciendo durante todo este espacio que nos ha abierto aquí en la emisora, y es revisarlo cuanto antes, si de pronto lo que decimos tenemos dudas, verificar las fechas. Generalmente siempre se anota la fecha que está programada para después, entonces sí es importante como echarle ese ojeadita.
1: ¿Cómo contribuye la vacunación al bienestar de toda la comunidad?
0: Entre más personas estemos vacunadas, más digamos protección va a haber, lo que implica que va a disminuir más como esa circulación de las enfermedades. Entonces digamos que, como te mencionaba, hay población que va a ser más vulnerable, como nuestros adultos, como nuestros niños. Entonces sí es también como el pensar en ellos, en pensar que yo tal vez me estoy vacunando por protegerlos a ellos de todos esos virus que están en nuestro entorno. Entonces esa es como la medida, porque hace que estos como que virus se disminuyan y evitemos todas esas partes de, digamos, de los brotes que hay, de que entonces todo el mundo tal vez o la mayoría de población se pueda empezar a contagiar de alguna de estas enfermedades. Recordemos que estas enfermedades son contagiosas, entonces si, digamos, uno se llega a contagiar, empieza a contagiar a los demás, entonces eso es como una cadena, por decirlo de alguna otra manera. Entonces sí es importante como fortalecer esa salud colectiva.
1: ¿Qué papel cumplen los padres y cuidadores en el éxito de esas jornadas como la de hoy?
0: Pues la verdad es que los papitos, los cuidadores son como nuestra principal herramienta, son de los fundamentales. ¿Por qué? Porque ellos son los que se encargan de verificar, digamos, los carnets, de llevar a los menores a vacunar, de tener como ese compromiso en el cumplimiento también de ese esquema regular. Entonces es el compromiso del cuidado hacia nuestros niños, hacia nuestros adolescentes, para que ellos puedan crecer protegidos, saludables, disminuyendo todos esos riesgos de las enfermedades que les mencionaba.
1: ¿Las vacunas pueden aplicarse el mismo día o es necesario esperar entre una y otra?
0: Hay muchas vacunas que podemos aplicar durante esta misma jornada de ser, digamos, necesario. Entonces siempre es importante que sepan que también todas esas vacunas o la administración de estas va regulada siempre por el Ministerio de Salud. Por eso es para darles ese parte de confianza, de esa parte de confianza de que todo esto viene vigilado, de que tal vez son seguras, porque insisto, hay mucha desconfianza que gira en torno de esto después de todo lo que pasó en pandemia, pero sí es importante, digamos, volver a darle la oportunidad, tener como toda esta información que estamos brindando, todos estos espacios, para que ustedes vuelvan a tomar esa confianza en la vacunación y tomemos decisiones, digamos, adecuadas, decisiones oportunas para, digamos, aprovechar estas jornadas y así proteger nuestra salud y nuestro bienestar.
1: ¿Qué tan importante es que la comunidad comparta información verificada sobre las vacunas?
0: Es muy importante, como te mencionaba, siento que la información falsa tuvo un impacto grandísimo en varios de nosotros y siento que nuestra comunidad no fue la excepción. Entonces han generado miedo, han disminuido la confianza en las vacunas, tenemos muchos mitos que creemos que son ciertos, entonces toda esa desinformación ha generado esos problemas. Entonces la manera correcta de atacar toda esa desinformación es obviamente compartir la información verificada, que también pueden, digamos, consultar en nuestras páginas, en nuestras redes sociales. Entonces sí es importante de pronto compartir esos mensajes de esas fuentes oficiales, del ministerio, de la S, de personas que realmente tienen toda la idoneidad en estos temas para que se tomen, lo que digo, esas decisiones correctas.
1: ¿Qué le diría a quienes creen que una vacuna aplicada hace muchos años los va a proteger por siempre?
0: Resulta que, por ejemplo, en el esquema de nuestros niños chiquitos, sí generamos como una protección a larga duración. Sin embargo, todo depende de la vacuna, porque, por ejemplo, como te mencionaba, la vacuna de la influenza no va a generar esa protección de larga duración. Esa es de una corta, ¿por qué? Porque el virus va a ir variando. Entonces, eso también depende de cada vacuna, como de la periodicidad que se tenga. Entonces, digamos, en el caso de la influenza, en este caso, sí tenemos que debe ser de manera anual.
1: ¿Cómo podemos convertir la vacunación en una tradición familiar de cuidado y de prevención?
0: Yo creería que la estrategia como más fuerte para hacer esto una tradición familiar es haciendo, pues, primero la revisión del carnet como un hábito familiar. Entonces, que no solo sea tal vez mamá la que esté revisando el carnet, sino que el papá también ayude a revisar, o demás, de que todos estemos pendientes como de esos esquemas, acompañar a nuestros niños, a nuestros adultos mayores a vacunarse, comprender que, pues, cada vacuna es una inversión también en salud. Entonces, cuando toda la familia de alguna u otra manera participa, lo que hace es fortalecer la cultura de la prevención y a la final, pues, de un autocuidado.
1: ¿Qué significa el lema Boyacá refuerza su poder con las vacunas? Que, pues, es muy escuchado en este tiempo y en especial ahorita en el mes de agosto y hoy 22.
0: Básicamente los lemas son como el mensaje clave que tiene cada jornada. Entonces, en este caso, el mensaje principal es que la comunidad, cuando está protegida, es una comunidad mucho más fuerte. ¿Por qué? Porque es una comunidad sana, porque es una comunidad que tiene, digamos, las herramientas para enfrentar esas enfermedades que son prevenibles con la vacunación. Entonces es importante aclararles que cada persona vacunada de alguna u otra manera va a contribuir a ese bienestar colectivo y nos ayuda a todos nosotros a construir una Boyacá mucho más segura. Entonces es el granito de arena que ponemos cada uno.
1: Perfecto. Si una persona está escuchando este programa y aún no sabe si tiene vacunas pendientes, ¿qué debería hacer?
0: Lo mejor, como hemos insistido, ante la duda, acercarnos al puesto de vacunación. Aprovechemos estos espacios, aprovechemos esta jornada de vacunación, traigamos los documentos. Entonces nuestro documento de identidad, nuestro carnet, si lo tenemos, si no lo tenemos, no pasa nada, igual podemos acercarnos, que aquí estamos dispuestos para ayudarlos. Entonces nunca es tarde para que nos pongamos al día y protejamos nuestra salud.
1: ¿Por qué podemos decir que vacunarse es un acto de amor?
0: Yo creo que vacunarnos es un acto de amor principalmente porque estamos protegiendo nuestra salud y también la que nos rodea. Entonces qué bonito es demostrar de pronto ese amor a mi familia, haciendo ese cuidado, evitando esas enfermedades, evitando también esas complicaciones, contribuyendo a que toda la familia se encuentre sana, se encuentre bien, y no solo la familia, hablemos también de comunidad. Entonces vacunarse es cuidarse y cuidar a los demás.
1: Bueno, jefe Catalina Muñoz, ya para despedirnos, para finalizar este programa, Conéctate con tu Salud desde el Hospital San Vicente Romeriquín, ¿qué invitación le hace a toda la comunidad de este municipio?
0: Primero también agradecerles por escucharnos. Entonces a todos nuestros oyentes, gran invitación para participar hoy 22 de agosto del 2026 en esta jornada de intensificación de vacunación en la ESI Hospital San Vicente de Ramiriquí, desde las 8 de la mañana hasta las 3:30 de la tarde en jornada continua. Recuerden que pueden llevar su documento de identidad y carnet de vacunación si lo tienen. Entonces, nuevamente insistir, o el mensaje, digamos, final de toda esta jornada es que las vacunas son gratuitas, que son seguras. Entonces, por favor, la invitación también a revisar su esquema, completar las vacunas que tengamos pendientes y proteger pues a los que más nos quieren.
1: Muy amable.
0: Gracias a ustedes por el espacio y gracias a nuestros oyentes por estar conectados.
2: Gracias por acompañarnos en este espacio del Hospital San Vicente de Ramiriquí. Seguimos aquí, comprometidos con tu salud, tu bienestar y el de toda tu familia. Recuerda, cuidarte también es quererte. Nos reencontraremos en la próxima emisión, porque juntos construimos una vida más sana.
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2: Es fin de semana. Buenos días, buenos días, buenos días, buenos días. Buenos días, madrugadores. ¿Qué más? ¿Cómo están? Espero que se levanten con actitud 100% positiva. Aquí está su amiga de siempre, Pao Rincón, la que les alegra el alma, vida y corazón. ¿Qué más? ¿Cómo están? Iniciamos la mañana como siempre, cada día, dándole gracias a Papito Dios por un día más de vida, porque nos ha regalado el don de la vida, que es lo más importante, cargada de salud, de una familia maravillosa, de trabajo, de las personas que amamos ahí a nuestro lado. Ese es el mejor de todos los regalos. A partir de ese momento, Pao Rincón te acompaña y es más, antes de las 8 de la mañana, antes del programa de la Administración Municipal, hablando con Camilo, pues aquí llega Paola Rincón para complacer, para sonarte esa canción número uno que obviamente tú quieres oír, con notas de voz al 317-810-5263. La verdad, yo quiero que todos los que ya están levantados, preparando el desayuno, alistándose porque se van a trabajar. ¡Ay, qué rico que se van de paseo! ¡Listo! A programarse en buena musiquita, lo que usted quiera. Popular, norteña, ranchera, un merengue, un reggaetoncito, una balada. Con nota de voz. Al 317-810-5263. Son las 6 de la mañana con 36 minutos. Paola Rincón te saluda, te acompaña. Saludamos a esa hora de la mañana a toda la gente linda, a Johncito, a la empresa de energía. Por acá también quiero saludar a esa hora de la mañana ya a Milena Gallego en sintonía total. Muchísimas gracias, Alfredito. Por ahí Ever Muñoz también. Ya se reporta a esa hora de la mañana. Juan Diego Romero. A Glorita Sosa en Boyacá, Boyacá. Esa mujer sí que madruga. A Rubén Darío desde Villa de Leyva, Boyacá. A John Freddy López, a Francisco Vázquez, a Cristian Andrés. A todos ustedes, buenos días.
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0: el caballero del vallenato, Peter Manjarres, en películas. Es la canción perfecta para aquellos que solamente la quieren pasar rico y ya. Es que así dicen. Vamos a pasarla rico y ya. Pero uno de los dos resulta hoy en Empeliculado. Ay, no, que no me le pase a usted, amigo oyente. 6:42 PM, fin de semana sabroso, una mañana fresquita, con los mejores oyentes, que ya por acá se reportan a Henry Martínez, también deja manita arriba, a través de nuestro Andy WhatsApp 317-810-5263, David Pinzón en sintonía total, muy buenos días, oyente por acá, hola, buenas.
1: Buenos días, mi Pau, me
0: podría hablar la
1: bonita finca
0: de
1: los hermanos Aiza,
0: de una.
1: Sintonía de William Cortés, gracias.
0: Listo, señor Cortés, de una ya va ese exitazo musical, felicidades. Me encanta cuando se programan artistas y canciones número uno, eso está muy bien, porque así hacemos de esta mañana una programación genial. Hola, ¿qué tal? Buen día. Hola.
2: Gina, muy buenos días.
0: Buenos días.
2: ¿Cómo estás, Pau?
0: Bien, mi amor.
2: Reportando sintonía aquí
0: también.
2: Desde el municipio de Samacá. A esta
0: Súper.
2: Hora ya
0: sí.
2: Laborando en el cultivo de las cebollitas.
0: Ay, qué juicio de ese hombre.
2: Full sintonía aquí
0: sí.
2: En el Valle de Samacá.
0: Ajá.
2: Y por favor,
0: dime.
2: Regalas la canción
0: ¿Cuál?
2: La Piratía.
0: Ay, del Chacal.
2: Y que pasen un hermoso día.
0: Listo. Uy, hace rato no escuchaba
2: Feliz
0: esa canción.
2: Fin de semana, Pau.
0: Ay, mi amor, igualmente.
2: Dios los bendiga, muchas gracias.
0: Ay, qué lindos, gracias. Un besito para todos ustedes. Por acá, a esta hora, está también Julián. En sintonía total, Juliancito. Bueno, también saludamos a la gente linda que a esta hora se reporta, como por ejemplo por acá Katica Páez, desde el Bello Horizonte me dice que está súper conectadísimo. A través del 317-810-5263, espero tu nota de voz. Me voy con estas dos canciones. Viene entonces los hermanos Ariza y esto que dice, bonita finca de adobe.
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1: Aquí llega este temazo musical, 6 de la mañana, 46 minutos. Dime, ¿desde dónde estás con nosotros? Nota de voz 317-810-5263. Pao Rincón está para complacerte con todo el gusto.
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0: canciones que ustedes me siguen seleccionando, aprovechen al máximo. 317-810-5263. Tempranito, porque el que madruga, Dios le ayuda. A la gente linda en Umbita, en el sector de Icaboco, por ahí está Nelson Bernal. Buenos días, Nelsitón. A Benjamín Gómez, a Torres, también que nos escucha a esa hora. Toda la familia, ay, se me olvidó el apellido de Torres, pero bueno, un abrazo que está fuera de nuestro país y la familia en Bacanique, ¿no? A Chepe también que nos escucha a esa hora de la mañana. A Osquita Rodríguez en Tunja, buenos días. Y me voy por acá con más oyentes, la verdad me encanta a esa hora que ustedes digan, hola Pau, miren, yo estoy acá en sintonía en tal lugar y me quiero programar una canción, hola, buen día.
1: Buenos días, mi corazón, Dios te bendiga.
0: Bizcocho, buen día.
1: Para ti, todos los oyentes.
0: Gracias.
1: Aquí, Pau, solicitar la canción.
0: Dime, ¿cuál?
1: Caja de Madera de Oliver Montana,
0: de
1: aquí
0: una.
1: Reportando a su fiel oyente.
0: Sí.
1: Desde Arbeláez con Dinamarca. Bendiciones para todos. Buen día, bendiciones.
0: Igual, chao corazón. Que tengas un bendecido fin de semana. Desde Cajicá con Dinamarca. A Janet también. A Yanile Romero, un abrazote. A Iván Darío Vargas también desde la capital de los boyacenses. Por acá, hola, buen día. Hola.
2: Buenos días, Paulita. Que si tú le hiciste caldita con Don Alfonso Huertas, ¿será
0: sí.
2: que puede hacer el favor? Me regalan la canción.
0: ¿Cuál?
2: 5 minutos de Jesse Uribe.
0: Ajá.
2: Un saludito aquí para mi hijo Jonathan, para
0: sí.
2: mi hija Jessica Samantha.
0: Ajá.
2: Un saludito para ti.
0: ¡Mua!
2: Y para la familia Huertas Pite, no derechos caldita. Muchísimas gracias, Paulita.
0: A ti por estar con nosotros. Venga, se pueden programar también una carranga, un merenguito, un reggaetoncito a esta hora para irnos metiendo el modo fin de semana. ¿Por qué no programarnos una buena norteña? Un vallenato, ¿dónde estarán los del vallenato? Pero uno o dos. No me van a llenar de tantos vallenatos y si no después no puedo complacerlos a todos. 317-810-5263.
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0: Y esta canción nos dice o nos canta una realidad de la vida, porque al final de cuentas nos vamos como vinimos, completamente sin nada.

0: gran artista Jesse de Eduardo Uribe Ordóñez, conocido como Jesse Uribe. Uy, venga, yo no sabía que se llamaba Jesse Eduardo. ¿Ustedes sí? Jesse de Eduardo Uribe Ordóñez, más conocido como Jesse Uribe de Bucaramanga, mano. Cantante y músico colombiano de música popular y ranchera. Su padre, Fernando Uribe, era mariachi y lo guió en la música desde muy niño. Por eso, Jesse Uribe, pues, desde muy pequeño le encantó la música y, pues, de hoy en día es uno de los grandes también artistas de la música popular. 6 de la mañana, 58 minutos. Hoy es sabadito, el cuerpo lo sabe. ¿Desde dónde más me oyes? A Jason Bernal a esta hora de la mañana, muchas gracias. Por acá también a esta hora a Wilson, que está en sintonía. Wilson desde Garagoa, toda la familia Franco. Abrazo para Francisco Espinosa en Pantano Largo, a Pelo desde Bogotá, John Freddy también. Y tengo por aquí nota de voz, buen día. Hola. Hola, buenas, buenas.
1: Buenos días, Paulita, para reportar sintonía aquí de Jurubita de Siachoque y solicitar la canción Lo Dime. Tengo Decidido de Gali Galeano.
0: Ay, qué canción sota, listo, de una. Felicidades por ese tan bacano gusto musical que ustedes hoy amanecieron en el sábado programándose en Sol Los Éxitos. Buenos días.
2: Paulita, buenos días.
0: Hola, corazón bello.
2: Paulita, para una canción.
0: Claro, dime, caballero.
2: Loca de los Fugitivos.
0: Uy.
2: Gracias, bendiciones desde Cundinamarca. Llueve y llueve y llueve.
0: En serio, acá llovió como anoche. Digo que como que anoche porque yo tan dormida ni escuché. Solo que me di cuenta esa madrugada porque... se notó que llovió. A Josecito Triviño, a Frankie Giovanni en Nuevo Colón, en la Villa de las Manzanas. Buenos días.
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0: pero ya lo tengo decidido. ¿A quién soy para complacerte? Prográmate ese temazo, ese gran artista de música popular, vallenata, Carranga. Algo de salsita. 317-810-5263. A Sebastián, a Sebas Forero en sintonía. Muchísimas gracias. Al Guerrero en Cundinamarca por oírnos también a esta hora. Muy amables a Nelson también desde Umbita. Muy amable por reportarse con Andina, mi emisora.
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0: Súbele tantico más el volumen a tu radio. Este es un clásico y todos la llamaban loca. Los Fugitivos, recordando esta muy buena canción.

0: Esta canción, uy, tiene la misma edad prácticamente mía, 32 añitos. Fue lanzada en 1992. La Loca. Uno de los mayores éxitos de la agrupación mexicana Los Fugitivos. Hace parte del álbum Vanidosa, donde también se desprende ese temazo, ¿no? Son las 7 de la mañana, 8 minutos, 317-810-5263. ¡Qué palazo de la música romántica, de la música vallenata! ¿Dónde están los que aman el vallenato? Para que me digan ahí, Paola, mire, me quiero programar este Diomedazo, este Binomio de Oro, una canción sota de Los Diablitos, de Los Inquietos, de Patricia Terán, de Otto Serge. Lo único que tienes que hacer es tomar tu teléfono, grabar la nota de voz al 317-810-5263. Un saludo para Lucecita Valderrama Medina, de parte de Oliver Suárez, allá en Duitama. La ama muchísimo y están en sintonía. A Javiercito Pamplona. Gracias también por reportarse, al igual que Luis Antonio Muñoz Núñez. Por acá, oyente, buenas.
1: Hola. Ay, buenos días.
0: Buenos días.
1: Reportando aquí sintonía a la vereda de Peña.
0: Ramariquí presente, listo, mi vida. Para
1: solicitarle la canción.
0: ¿Cuál canción?
1: De Los Tigres del Norte.
0: Sí.
1: Mi pueblo querido.
0: Ay, Dios mío, pero qué canción sota. A todos los que están lejos de la tierrita, con gusto aquí están Los Tigres del Norte, mi pueblo querido.
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las 7 de la mañana, 12 minutos. Este es un palazo del vallenato, la combinación vallenata. Uy, con este tema, desde esta hora tan temprana, uno le dan ganas de tomarse unos cuantos tinticos y ojalá con alma.

0: Marquete Mazo a esta hora de la mañana, son las 7:17. Todos los que están en el campo a esta hora de la mañana ya llegando a casita. Digo llegando porque es que la gente del campo madruga bastante. Desde las 4, desde las 5, ir a ver el ganadito. Bueno, primero que todo a ordeñar las vaquitas, a ponerles pastico y agua. Llegan a la casita al desayuno, a prepararlo con amor. Alistarse porque hoy les espera también una gran jornada laboral. Un abrazo para ustedes. A Frey Arevalo, un abrazo desde Garagoa por sintonizarnos. A Sebastián Forero, gracias también a Anderson por sintonizarnos a esa hora de la mañana. A Toño Gómez también está en sintonía. A Johnny León y a Andrés Puertas. A ustedes nuestro saludo muy cordial. Bueno, yo tengo por aquí notas de voz. ¿Qué más dicen los oyentes? Buenos días.
1: Buenos días, DJ Pau. Te deseo un feliz día, una bonita mañana. Amén. Para programarte la canción Tu ausencia de los hermanos Naranjo. Dios te bendiga, gracias.
0: Listo, mi amor. Aproveche porque a las 8 de la mañana estaremos con el programa de la Administración Municipal de Ramerequí. Aproveche en este momento, grabas la nota de voz. Ustedes se le antoja una popular, una norteña, una ranchera, una romántica, un reggaetón. ¿Dónde están también los que gustan de merengue? Nota de voz, solo notas de voz para la solicitud de música. 317-810-5263. Te quiero invitar que no te pierdas por ningún motivo a las 11 de la mañana en las estéreo favoritas. Ya también les tengo por acá esas 5 nominadas. Más adelante las voy a subir a las redes sociales. Y Andina y bueno, también las demás emisoras que se enlazan con nosotros estarán realizando la respectiva publicación para que no se pierdan el conteo más importante del fin de semana en Boyacá. De 11 a 1, Paola Rincón dirige y presenta las estéreo favoritas.
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0: Sergio Franco, buenos días. Goza de esta canción sota, al igual que toda la gente linda por acá en Ramerequín, que está madrugadora escuchando Andina. Cachete, pechito y ombligo.

0: clásica canción del vallenato interpretada por la agrupación colombiana Los Hermanos Naranja. Este tema fue grabado originalmente en 1987. Hace rato, ¿no? Fue compuesto por Luis Ojeda Morón y destacada por esa profunda melancolía, por ese sentimiento a la soledad. Aquí estoy tan solo, mi amor, tan solo. Aquí estoy tan sola, mi amor, tan sola. No. A Oscar Vargas Sosa, un abrazo en Bogotá. A Addison Herrera Borda, también un abracito para ti. Para Addison Lazo, también igualmente por ahí para Espinosa, que se reporta a esa hora. Alberto Casalla, súper conectado. Donoé Suárez, también en Tibaná. Sintonía total, muchísimas gracias por decir presente. Y tengo nota de voz. ¿Qué me dicen? Buenos días, hola.
1: Hola. Paulita, ¿cómo estás?
0: Bien, corazón lindo.
1: Un saludo desde España.
0: Súper.
1: Por favor, regálame la canción El Beneficio de la Duda. Saludito para la familia Jiménez Borda en Tibaná. Muchas gracias.
0: En Tibaná, le hizo mi corazón. De una. Aquí estamos para complacerte. Ay, no me merezco El Beneficio de la Duda. ¿Y tú qué canción quieres oír? 317-810-5263. Fin de semana, hoy es sabadito, 728.
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2: Fin de semana que se sienta con Andina, mi emisora. Bien, bien, bien. Son las 7:32 minutos. Un abrazo gigante para Juanito López en Bogotá, en Gatibán. Para Silvestre Zipa, la familia Zipa en Pachaquira, en Boyacá, Boyacá. Para Andy, Caro, toda la familia Caro Vargas. Buenos días, buenos días. Ay, qué canción sota esa. Esa uno nos hace sentir desde muy temprano que sí, efectivamente. Hoy es sábado, me pone sentencia.

0: A las 7 de la mañana, 36 minutos, también les traigo por acá una noticia regional y en especial local. En tema judicial, mucha atención. Un juez condenó a 17 años de prisión a un hombre tras encontrarlo responsable de abusar sexualmente de una menor de edad con discapacidad cognitiva. Eso, lamentablemente, en el municipio de Tibaná, Boyacá. Según informó la Fiscalía General de la Nación, los hechos ocurrieron en repetidas oportunidades durante el 2024. La investigación estableció que el condenado habría intimidado a la víctima para evitar que revelara lo sucedido. El caso fue denunciado por la madre de la menor, lo que permitió el inicio de las investigaciones y la posterior judicialización del responsable. El juez negó la suspensión condicional de pena y la posibilidad de prisión domiciliaria, por lo que la condena deberá cumplirse en establecimiento carcelario. La decisión es de primera instancia y contra ella proceden los recursos establecidos por la ley. La identidad y los demás informes de la víctima pues se mantienen bajo reserva para proteger sus derechos. Información a esta hora también regional. Tiene esta oportunidad local en Andina, mi emisora. 7:37 minutos.
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Yo acá pensando, esta canción seguramente nuestras mamitas, nuestras abuelas la dedicaron, ¿no? Canción Soto de Alejandra Guzmán, se llama Hacer el amor con otro. La recordábamos a esa balada clásica, música de plancha, así también se le conoce. En esta mañanita de sabadito alegre, son las 7:42 minutos. No olvides darte una vueltica por nuestra página www.andinestereo.com. ¿Por qué? Porque además de oírnos en vivo y en directo, te vas a actualizar con información que tiene que ver a nivel regional, nacional e internacional. ¿Listo? Por ejemplo, te vas a encontrar por acá con información hoy de la Cámara de Comercio de Tunja, con información para Sogamoso, con información para Paipa Boyacá, con información deportiva relacionada, porque es que Alianza y Pereira empataron. Jaguares ganó mientras que los dos anteriores empataron. También hay información deportiva de la sexta fecha de la Liga Betplay, tendrá acción hoy sabadito. El reporte del tiempo con un boyacense, Colombia dice presente en la Vuelta a España 2026, otra importante noticia y muchas más. Además que más adelantico también les voy a estar ampliando esas noticias regionales y nacionales. Saludo para Carlos Julio Vargas y Bárbara Vargas, a toda la familia en Pachaquirá. Ahí está Osquitar, súper conectadito a esa hora también con nosotros. A través de los 95.1, Andina 95.1, mi emisora. Recuerden de ese reporte. Nos vamos de canciones. Ya viene a partir de las 8 de la mañana también el programa institucional de la Alcaldía de Ramariquí, Hablando con Camilo. Todos invitados a que no se desconecten por ningún motivo, ¿listo? Por ahora aquí están los Diablitos. Ay, imposible de olvidar los recuerdos de aquel amor, ¿ah? ¿Eh?

0: las 7 de la mañana, 48 minutos. Leonel Huertas allá en Tambor Chiquito, en Umbita. Muchísimas gracias por la sintonía. A Oscar Vargas Sosa, a Jonathan Daza y Bañez también, por haberse reportado a ustedes. Millones de gracias. Y a Juan Muñoz. Cerramos una hora más con Luis Alberto Posada. Bebiendo por ti, canción sota esta en el fin de semana.
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0: Ahí estaba Banda Fiesta con esta musicota de fin de semana. 8 de la mañana, 8 minutos, es Andina 95.1, mi emisora. Hay una noticia deportiva muy bonita y es que con un boyacense, Colombia dice presente en la Vuelta a España 2026. Se trata del lumbitano Juan Guillermo Martínez, de 21 años. Va a participar en esta gran carrera que llega a su edición 81. Este sábado comienza la Vuelta a España 2026, comienza esta gran competencia que reunirá a grandes figuras del ciclismo mundial. Y él pues nos va a estar representando. Es un orgullo boyacense. Cabe recordar que Nairo Quintana no fue incluido en la lista definitiva del Movistar Team para esta edición de la carrera. 8 de la mañana, 9 minutos. Tengo por acá oyente en sintonía. Hola, buenos días.
1: Paulita, muy pero muy buenos días.
0: Buenos días. Paulita,
1: reportándole sintonía desde acá de Melgar. Club Los Cerezos.
0: Excelente.
1: Ahorita una cancioncita así como para calentar motores.
0: ¿Cuál?
1: Nube viajera de Nelson Enrique y sus estrellas. Gracias, Paulita. Feliz turno.
0: Listo, mi corazón. Ahorita viene Nube Viajera, ya que estaba una pues tropical ahorita sonando. Por ahora nos vamos con los Ariza y enseguida Nube Viajera.
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0: Bueno, esas son las cancionzotas viejitas pero sabrosas que ustedes están seleccionando. 317-810-5263. A esta hora en Jerezano, en Boyacá, Boyacá, en Umbita, en Villa Pinzón, en todo Ciénega, con Andina, mi emisora. Buenos días.
1: Buenos días, Paulita.
0: Jason.
1: Desde el panadería. Genial. Para solicitar la canción tal para cual del Joe Arroyo.
0: De unas. Vale, ya viene tu canción. En Betel Panadería, donde todo es rico, delicioso. Acá nomás, de pasos arriba de la emisora. Por acá, ¿qué me dicen? Ahí en el Centro Comercial Belandia Rosa. Buenos días, hola.
2: Paulita, muy buenos días.
0: Buenos días, mi corazonzote.
2: Escuché el tema de Vicente Fernández, el repatriado, por favor. Gracias, Paulita, muchas gracias.
0: Listo, de una aquí llega Vicente Fernández para complementar el Joe Arroyo, tal para cual.

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2: Merci, Simon Moi.

0: yo no podía faltar en esta playlist musical de fin de semana. 825, si quieres una canción, está totalmente disponible el 317-810-5263 en www.antinestereo.com. Bendiciones para todos los que nos oyen también en cualquier parte del mundo. Por ahora llega el binomio de oro de América, Me Vas a Extrañar.
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0: esta canción nos invita a valorar a esa persona que está a nuestro lado, ¿no? Y no después perderla y ahí sí decir, me vas a extrañar, me vas a extrañar. 8 de la mañana, 30 minutos, llega Jorgito Velosa con el pedimento.
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2: Me estoy preguntando que si ella supiera de este sustazazo que ahora mismo tengo. No me lo creyera ni por un momento. Dicen que es muy fácil. Dicen que es muy fácil, pero siento miedo. Y siento en las tripas como unos pucheros y en las piernas algo parecido al hielo. Dicen que es muy fácil, pero siento miedo. Ya va pa' 3 veces que salgo resuelto. Y en llegando al rancho donde están los viejos yo me degüelteo. Con ser que un presente cada vez les traigo, ustedes de costumbre granjease los suegros con un cariñito el día del pedimento. Ya estoy bien cerquita de donde está el cimiento que separe el rancho de lo que es el siembro. Ya es donde a las ancas les dio por llegar, por más que les ponga toda mi voluntad. Oris 8 días, igual que hora 15, hasta ahí se aguantaron, pero más ni un pite, y hoy por lo que veo la historia parece que va a repetirse. A jalarle al vino y a tragar galleta mientras se hace noche para hablarme con ella y hacerle de nuevo la misma promesa. Me trague la tierra, un rayo me parta, si dentro de 8 días no te estoy pidiendo a tu taita y mamá. Hace un tricitico que estoy aguaitando detrás del cimiento, con el agravante que encima te el perro en un escandola peor que si se hubiera topado un conejo. Y ahora cuando dice pues allá adentro el hecho que viene a asomarse a ver por qué diablos late tanto el trueno, me toca pararme, haceme el pendejo y dale a entender que hasta ahorita llego. Buenas tardes. Buenas tardes. Sígase que esté en su casa. Gracias, señor. Ya voy para allá, pero hágame el favor de espantarme el chandocito que es que tiene como ganas de morderme. ¡Eso, adéntrese tranquilo, que perro que ladra no muerde! Más sin embargo, no se descuide porque parece que usted se dio la maña de caerle como regular. ¡Sí, señor! De eso ya me estoy dando de cuenta, menos mal que estamos como a la mano.
3: Este perro, hijo, una gran zorra, eso déjemelo tantito y verá lo que le va a pasar por Lampón. Luego, ¿quién le dijo cuchito? Pero lo que es con esta, no sé qué, este es gran hijo de mareja, va y llámame Francisco Vargas y no le pego a su emparejada.
4: Si le habla más despacio, hasta lo mejor le comprende, que es que hasta ahora está aprendiendo a veces con la gente.
2: Buenas tardes, don Ambrosio. Y si a María, buenas tardes.
4: ¡Si es don Francisco! ¡Qué milagro en velo! ¡Siga pa' dentrico y se toma un ciento! ¡No se te parao! ¡Siga más pa' dentro!
2: Yo conozco el rancho. Yo conozco el rancho y también a los viejos, porque el de mis taitas no queda tan lejos. ¿Y por qué hemos ido de aquellos vecinos que el tiempo los vuelve como más amigos? Pero ni han pensado, me quita el culillo y... y más bien me pone algo más temista. Ya llevo mi rato de estar aplastado y los hechos se hacen los disimulados, porque estoy seguro de que se malician cuál es el motivo para esta visita, o ya me habían visto por ahí con la china echando conversa al salir de misa. José jalapasa pa' dentro y pa' afuera, haciendo la que hace cualquier tarea. Arrima una estilla, sopla la candela, le lleva al marrano, remuda la oveja, enjuaga los chiros, los otros remiende y la provecita espera y espera que se me suelte la hedionda lengua
4: Ya tú una mirada de cuando en cuandito me echa a ver si asina por fin yo me animo. Mientras pase el tiempo, me llega el recuerdo de que en días pasados, cuando la Joseja quedó de guardiana, pues aquí yo en estico me vine corriendo y allá en la cocina cerquitica al juego. Ya pa' despedirme, le dije en secreto. Se me anda metiendo que estas escondidas de pronto resultan en vainas jodidas. Y antes que tengamos problemas encima, más bien yo te pido la definitiva. Como en otras veces se quedó en silencio, pero no me dijo que le diera tiempo, sino que huelqueara para hablar con los viejos a ver si ellos daban su consentimiento. Esa fue su forma de decir que bueno, y aquí estoy ahora temblando de miedo, ni que un armadillo huyéndole al perro. Tarde se ha hecho que es lore la cena y no hay yo por dónde ponerles el tema. Ya acabo de dar mi astorite cuenta que tras del cimiento dejé las galletas porque puaita el perro con una en la jeta. Miren pa' qué vino a hacer el presente. Ojalá se topiese eso serpiente.
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4: Hoy fui convidado por mi tía María a que me quedara que pa' la comida. Ahí tengo mi plato sobre las rodillas, pero no hallo cómo hacer por la vida porque mis dos manos están comprometidas. Y si suelto luna, se me cae el plato. Y si suelto la otra con la que a la ruana estoy haciendo un canto, la botella de vino se vuelve pedazos. Don Ambrosio ha visto que estoy envainado y ahora que me dice que qué me ha pasado, la frente me suda, las manos me tiemblan, me da coscojina, me da terronera y me corren fríos por tuitico el cuerpo y hasta ganas tengo, dime, pentre el monte de salir huyendo. Pero vuelvo y digo que este es el momento. Metí una pata, pues metí el cuerpo. Y si no es ahorita, adiós pedimento.
6: Sepan don Ambrosio y mi tía María que vengo a pedirles una compañía. Mejor dicho, sepan que desde hace días trato a la Joseja. Sé que ya me quiere, ya los dos lo hablamos y si lo consienten queremos casarnos. Tan pronto te lista la migaje rancho que ya maestro Anselmo nos está adelantando. Traigo este vinito que hasta me da pena, pero fue que al perro le eché las galletas para entretenerlo, no va y me mordiera.
2: Gracias, don Pachito.
4: Gracias, don Pachito, y quiero que sepa que si es de su gusto nuestra muchareja, no habrá por nosotros ninguna oponencia. Es probe con probe, ambos gente buena, y dicen que ese que es lo que más cuenta, porque eso de obligue somero interés casi siempre acaba con pito al revés. Lo que sí les pido y téngalo en cuenta es que nos avisen con tiempo la hecha. Pa' hacer los alistes, puntricito y fiesta, pues no todos los días se casa José. Y ahora sí, don Pacho, estime la cena, no sea que le pase lo de las galletas.
2: Ya estoy de regreso del rancho de los viejos, fue el mismo camino de mis sufrimientos, fue el que con el vino y con las galletas una, dos, tres veces llegué hasta su puerta y si no es fue el perro todavía estaría en esas. De hoy en 8 días para el otro domingo las informaciones que damos de hacer y si maestro Anselmo termina prontico damos de casorio pues ahí dentro de un mes.

los grandes artistas dignos de admirar por ese gran corazón que tiene Don Johnny Rivera. Con ese tema número uno, Soy Soltero. Hay un video que durante esta semana pues fue tendencia en redes sociales donde se ve la finca de Don Johnny Rivera luego de recibir abuelitos afectados por el terremoto el pasado 10 de agosto. Este cantante de música popular junto a su familia habilitaron la finca allá en Pereira para refugio para abuelitos víctimas del fuerte terremoto del 10 de agosto. Johnny Rivera aseguró que los atenderá para que se sientan pues como en casa, mientras que su ancianato vuelve a óptimas condiciones. Un gran aplauso para Johnny Rivera y obviamente para su esposita Jenny López. 8:43 a.m. ¿Desde dónde nos escuchas? Quiero saludar a toda la familia Junco en Landia, en Foraquirá de Genesano, pasándola muy bacano, Carlitos. Nos escuchan acá en Ramerequí, en la vereda Pantano Largo. Por ahí está la familia Cuadros Pulido. A Luisito Cuadros, nuestro saludo también de fin de semana. Totalmente habilitado el número celular 317-810-5263 para que usted se reporte con una nota de voz. Para que nos digan desde dónde nos están oyendo, qué canción, salsita, popular, si se le antoja un reggaetón. Obvio, también se vale, de una que estamos para complacerte.

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0: los clásicos, éxito número uno del señor Giovanni Ayala, artista de Villavicencio para Colombia y el mundo. Giovanni Ayala nos presentaba No Era Para Tanto. 4 minutos y serán las 9 de la mañana. Es el momento perfecto de programarnos una buena canción carranguera de Jorgito Velosa, de los Doctores. ¿Qué se dice de los seguidores del grupo Jucarras? ¿Por qué no también de los Filipichines? Jaime Castro, un gran artista de Son Benítez. ¿O por qué no, si quiere usted también programarse una muy buena ranchera, un Vicente Fernández? Una hermosa canción de Ana Gabriel, de Antonio Aguilar, de José Alfredo Jiménez. Tantos artistas, tantas canciones que son número uno y es muy bonito traerlas acá a la playlist de sábado. Los seguidores fieles de Gali Galeano, de Marco Antonio Solís y los Bukis, de Raúl Santi. Una buena canción para bailar, un merenguito, ¿por qué no solicitarlo? De Eddie Herrera, de Ricarena, de Los Ocho de Colombia, de Wilfrido Vargas, Sergio Vargas. A participar. Bueno, por acá en el Andy WhatsApp me dicen buenos días. Un saludo por ahí para Patico. Patricia dice acá en el número de contacto. Bueno, Patico, donde quiera que estés, muchísimas gracias. Me envía un tintico virtual también a esa hora. A programarnos una muy buena salsita. Uy, ¿qué tal a esa hora? Un grupo Nietzsche, un Maelo Ruiz, solicitar un Polo Montañés. También artistas como, por ejemplo, Rubén Blades, Víctor Manuel, Willy Colón. Son artistas que han marcado generación tras generación. Si hablamos de música norteña, artísimos artistas, muchísimos. Además de Giovanni Ayala, está el grupo Frontera, los Arisa Show, el señor Uriel Henao, la pandilla del Río Bravo, que es orgullo boyacense esta agrupación. Los Rayos de México, los meros meros, Tigres del Norte, el grupo Pesado. Línea totalmente disponible para que te programes solo palos, solo éxitos número uno. Sencillo con nota de voz.
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1: Solo éxitos, 9:02. Buen merenguito para calentarnos, para bailar y cantar. Buenos días,
2: hola. Buenos días para reportar sintonía desde Tibaná.
1: Sí.
2: Con la canción de Eddie Herrera, Pégame tu vicio. Dios los bendiga, feliz día.
1: Igualmente para ti, buenos días, hola.
3: La canción de Rocío Durcal, Como tu mujer. Gracias.
1: Uy, temazo, feliz listo. Día. Igualmente para sumarse de una, aquí llega primero Eddie Herrera, ya viene Rocío Durcal.

0: Franco, el calmante. Son las 9 de la mañana con 37 minutos. Quiero enviar un saludo a dona Abraham García acá en Ramariquí para su señora esposa. Para toda su familia, millones de gracias por estar también con nosotros a esta hora en los 95.1. Vamos con Ana Gabriel, Ay Amor, canción romántica que es para recordar viejos tiempos.
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joven, talentoso, Rauw Alejandro, todo de ti. Urbano, ese urbano bacano que a ustedes también les gusta en este fin de semana. 3 minutos para que sean las 10. Recuerda que a partir de las 11 y hasta la 1 nos vamos de estéreo favorita.

nosotros con Antina, mi emisora, si se te antoja alguna canción, algún saludo, la o puedes a esta hora programar con nota de voz al 317-810-5263 mientras ya van laborando fuertemente allá en el campo, en la oficina, los que están también a esta hora en los locales, a los que van viajando, los transportadores, un abrazo grande, son las 9:57.

0: Bailas bachata merengue. Con esta musicotona le dan ganas de bailar, de soltar baldosa, dice el dicho por ahí. Tenemos oyentes de fin de semana. ¿Desde dónde más nos oyen? Buenos días.
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0: emisora. Buenos días.
1: Reportando sintonía en Villapinzón. Quería escuchar la canción de Desmadre y eso, Jiménez. Gracias.
0: Listo, mi amor, de una. Ya viene tu canción, Sota. Así de sencillo, participan. Hacen parte de esta programación tan bonita. A las 11, uy, cuemachita. Ya casi se me olvidaba. No, Paola tiene una memoria de gallina, dice el dicho por ahí. Ya estaba olvidando el flyer de las estéreo favoritas. No, definitivamente. Los años no llegan solos. Pero bueno, ya les voy a publicar, ya mejor dicho, en un minuto. Vayan a Facebook de Andina 95.1 porque les voy a publicar las 5 nominadas para que vayan dejando los votos. ¿Listo? Por ahora llega Jason Jiménez con El Corazón, El Desmadre, canción que tú programas en este fin de semana.
2: Esto es.

0: que viva el desmadre. Jason Jiménez recordando por siempre y para siempre a uno de los grandes exponentes de la música popular que la dejó bien alta. Bien alto, bien alto. Bueno, nos vamos con oyentes. Por acá, que me dicen? Buenos días.
1: Carlita, muy buenos días.
0: Buenos días, reina.
1: Por favor, pone la canción Contra Viento y Marea de Darío Gómez. Muchas gracias.
0: A ti, mi hermosa oyente Genesano. Buenos
2: Carlita,
0: días.
2: Carlita, muy buenos días.
0: Hola,
2: Guata.
0: Sí.
2: Quisiéramos escuchar la canción de
0: ¿cuál?
2: Jason Jiménez de Porque la Envidia.
0: De
2: Dios
0: una.
2: Te bendiga. Feliz fin de semana.
0: Para ti, lo mejor de lo mejor, y para todos tus seres queridos también en este fin de semana. Uy, don Pachito Polido me dice: oye, mi Paulita hermosa y bella, ¿quién te tiene volando así? Acá, el trabajo. Ando en una, en otra cosa, entonces se me olvida. No, es que yo no le digo que los años no llegan solos, pero tranquilos, ya les subí a las redes sociales el flyer. El flyer de las 5 nominadas. Vayan, desen la vuelta, dejan el botico. Igualmente, de 11 a 1 de la tarde, pues obviamente voy a esperar sus notas de voz. Mientras tanto, nos vamos de canciones. Llega Darío Gómez, Contra Viento y Marea. Una canción para aquellas parejas que han luchado contra todo y contra todos.
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2: Era un 16 de enero con la brisa mañanera, cuando escuchaba yo el canto de la pava montañera, que en los copos de un almendro lamentaba la tragedia sucedida en el Parrando, casa de Ramón Herrera. Y fue cosa lamentar, como algunos lo creyeran. Por amor a una mujer, dos hombres dieron pelea, entablando discusión por delicada belleza, siendo asunto del destino que la inocente muriera. Les contaré como historia lo que vi desde la puerta, con el ojo entredormido, como gavilán de sierra, contemplando aquel desorden como venado en gallera, y lo que vino después de esta fiesta sabanera. Es una ley del llanero darle la mano al que llega. El que está dentro se atiende, y el que está fuera se apea, y con gran algarabía se le abre la talanquera, como si fuera un hermano que de otras tierras viniera. Y siguiendo este relato, se desenvolvía la fiesta en el atrio de Don Ramón, un hombre de gran faena, de esos viejos tan llaneros que no toman caldo de lengua para decirle verdades a cualquier sute de escuela. Se festejaba el cumpleaños en albor de primavera a una linda catira como la flor de azucena. Y fueron 15 los pétalos los que a mí me dieran pena que fueran a marchitar los abejas de otra colmena. Sonaban golpes llaneros en el arpa sabanera. Era el joropo altanero anunciando la tragedia. Recordaba a Florentino y a su sombría leyenda, cuando vi llegar dos hombres, parecía que el diablo fueran. Serían las 6 de la tarde, pasó la garza morena, cantando el alcaraván dieron su luz las espermas. Se escuchaba en la cañada algarabía de chenchenas y del estero lejano se alzaban garzas paletas. El relincho de caballos conmovió a la concurrencia. Amarraron sus monturas, acomodándoles sueltas. Se quitaron el sombrero, pero entraron con espuelas. Venían con el traje negro, revólver y cartucheras. Saludando entró el primero con ademán de fiereza. Se le dirigió al artista manifestando una seña. Fijó la vista al contorno como buscando...
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2: Contrapunteó con cualquiera. Los nubarrones del cielo dieron paso a las estrellas. Las brisas se disiparon, dando a la luna más fuerza, que así cubrió a la sabana de suaves hilos de seda, mientras que allá en la montaña se oía el rumor de las fieras. Un mocetón bien llanero con mirada de gacela se prendió de las maracas y con revuelta muñeca, marcando un zumba que zumba, contrapunteó la pieza, metiendo furia y candela al fogón con leña seca.

Gritos y zapateos contestó la concurrencia. Las muchachas comentaban, aquí comenzó la fiesta. Los viejos se levantaron y empinaron la botella. La gente se fue agolpando para escuchar.

corazón prendieran, reviró aquel mocetón mostrando su corpulencia. Se pararon las maracas, no se movían las muñecas. Mirando a su contrincante le respondió con fiereza:

armó la pelea. Metieron mano a las armas a la luz de las espermas. Querían demostrar con esto que el que menos corre vuela, y con el cantar del gallo se dividieron las cuentas. El que prendió la furrusca quedó mirando la puerta, con un balazo en la frente, fruto de su querella. Pero una bala de su arma, una bala traicionera, marchitó los 15 albores de aquella flor azucena. Se fue oscureciendo el cielo y brillaban las estrellas. El arpa tocó en lamento una tonada llanera. Cantó la guaita caminos. Se oían relinchos de bestia y por la inmensa llanura galopaba quien viniera. Con sin igual cobardía y como apostando carreras, se fue dejando a un amigo que acompañó en la reyerta, un jinete forastero en el hato de Santa Elena, aborreciendo la vida del llanero de estas tierras. Si a mí no me lo preguntan, tampoco suelto la lengua. El que no baila se sienta, el que no va a misa peca. Me gusta ser lo que soy para mostrar mi conciencia. Sucedió en el Sinaruco, frontera con Venezuela. Aquí termina el relato que mi memoria recuerda. Dicen que por cada año, marcando la misma fecha, se ve una blanca figura de inigualable belleza alejar los forasteros del hato de Santa Elena.

que vivan esos amores bonitos del campo. En Andina, mi emisora, les informamos la hora 10:46, cerrando una hora más de éxitos. Llegan por acá los Diablitos del Vallenato con esta canción divina. Se llama Escúchame. A las 11 ya vienen las estereo favoritas.

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0: Don Omar, 5 minutos para que en Colombia sean las 11 de la mañana. Las estéreo favoritas ya vienen en camino.
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0: Son las 11 de la mañana, 6 minutos en Colombia, 11:06. Ahí estaba la posición número 20. Los inquietos del vallenato, quiero saber de ti. Familia Andina, familia de las estereo favoritas. Buenos y santos días. ¿Cómo está mi gente encantadora de cada municipio, de cada departamento también? Porque nos siguen a través de internet, de cada país, a través de cada emisora. Desde Ramírez y Boyacá transmite Andina 95.1, ya super enlazados con Otanche Radio 106.6 en Otanche Boyacá, con Santa Orígida 90.6 en Úmbita, con Serranía 99.1 del Cocuy, con La Voz de la Provincia 100.6 en El Espino. Muy buenos días, oyentes maravillosos, encantadores de Andes 96.6 en Soatá, de Calidad 100.6 y por supuesto Amonita 94.1 en Sáchica. Aquí está su amiga y locutora Paola Rincón para llevarles 2 horas de puros éxitos, de puros palos. Canciones número 1 de las cuales se desprenden 5 para ser la nominada de la semana. Para que ustedes vayan a la red social de cada emisora, para que tomen el teléfono, envíen su nota de voz. Me digan ahí, Paola, mira, yo voto esta semana por esta canción. 317-810-5263. Espero que se encuentren súper bien. Aquí estamos con toda la actitud, como siempre, positiva. Y obviamente con un gran abrazo para todos nuestros oyentes. Amonita Estéreo Andina, mi emisora Calidad. Andes Estéreo, La Voz de la Provincia, Serranía Estéreo, Santa Orígida y por supuesto Otanche Radio, ya super enlazado. Muchísimas gracias también a Pedrito Rincón por ese apoyo también. Y bueno, obviamente a todos los colegas de cada estación radial que a esta hora de la mañana ya se reportan a Nelson Acosta. Allá en Úmbita, yo me lo imagino que está con el tinto en la mano. Enlazando en las estéreo favoritas. 11 de la mañana, 9 minutos. Las nominadas de la semana son las siguientes.
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0: Bueno, para toda la fanaticada de Darío Gómez, hoy les traje una canción sota de tantas. Se llama Nadie es Eterno. ¿Quieres que esta canción sea la número 1? Listo, dale. Vota a través del 317-810-5263. Notas de voz.

Nadie es eterno. Otra canción que hoy puede ser la número uno. ¡Ay! ¡Epa! Ya con esa sabrosura fin de año. No, es que ya viene septiembre. Y dice el dicho por ahí, desde septiembre se siente que viene diciembre. Pastor López, cállate, corazón, cállate. ¡Qué canción sota!

0: Ahí está la musicota que nos alegra el alma. Pastor López, Cállate Corazón. Esa puede ser la número uno.
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0: Otra canción nominada para todos los enamorados, para todos los que gustan de la música romántica. Alejandro Fernández, Si Tú Supieras.

0: Esta canción hermosa hoy puede ser la número uno.
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0: Elígela con nota de voz. 317-810-5263.
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0: Otra super nominada. Para los que están tomando ya la pola. Por ejemplo, Nelson, por ahí me envía que no está tomando tinto Nelson allá en Umbita, ya está tomando espola. Pues, Nelson, vote por esta. ¿Cuántos así? Esta canción la presentan los Tigres del Norte, ni parientes somos.

Otra canción nominada para los amantes del vallenato. Hoy les traje los Chiches con esta muy buena canción también, que está nominada a ser la número uno a través de las estéreo favoritas. Se llama

0: Cristal va a ser la número uno. Darío Gómez, Nadie es Eterno. Pastor López, Cállate Corazón. Alejandro Fernández, Si Tú Supieras. Los Tigres del Norte, Ni Parientes Somos. O Los Chiches del Vallenato con Te Veré Llorar. Tú decides. 317-810-5263. Estéreo Favoritas, bienvenidos.
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0: Un abrazo grande, grande, grande para todos los que van llegando a la sintonía.

0: sale el solecito. ¿Cómo está por allá su municipio? ¿Qué hay para hacer este fin de semana? También aprovechen los micrófonos de las estéreo favoritas y de paso eliges la canción número uno, tu favorita. Bueno, a esta hora de la mañana nos vamos a ir entonces a arrancar con toda. Casillas 19, 18 y 17 para esta semana. Hoy en la 19, Andresito Franco, las 8 a.m. Esta canción está en la 19. En la posición número 18, Los Tupamaros, Me Muero de las Ganas. Y en la 17 viene por acá Otto Sergio Rafael Ricardo, Esposa Mía. Solo notas de voz al Andy WhatsApp 317-810-5263, 11 de la mañana con 13 minutos. Bienvenidos.
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1: Bueno, este sabadito alegre va que corre. Son las 11 de la mañana, 25 minutos, 11:25. ¿Desde dónde estás con las estéreo favoritas? ¿Y por cuál nominada es tu voto? Participar toditos a través del 317-810-5263. Hoy puedes elegir a los Chiches del Vallenato Te Veré Llorar, Pastor López Callate Corazón, Los Tigres del Norte ni Poniente Somos, Alejandro Fernández, Si Tú Supieras, o Darío Gómez, la canción Nadie Es Eterno. Esas son las cinco nominadas de las estéreo favoritas. Me voy a ir a esta hora para la red social de Serranía 99.1. Esta hora que nos dicen los oyentes de Serranía, desde el Cocuy Boyacá. Lady Tarazona, ella vota por Alejandro Fernández. Estelita Daza votó por el Vallenato. Yamilia Arciniegas por la canción de Alejandro Fernández. Rosa Elena Álvarez por Darío Gómez. Un abrazo para Noemí Alvarado, ella vota por Darío Gómez. Olga Lucía Rivera vota por los Tigres del Norte. Sonia Millán, Tigres del Norte. Lucía Panqueva, Darío Gómez. Orlando Guerrero por el Vallenato. Luz Velosa por los Tigres.
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1: Saludamos a Fernanda Ruiz, ella votó por la canción de los Tigres. María Carreño por Pastor López. A José Manuel Gómez por Darío Gómez. Félix Pérez me dice que el Vallenato. Y también está por acá Addison Arciniegas votando por la canción Vallenata. Muchísimas gracias a los 15 oyentes de Serranía Estéreo. En su dial 99.1 FM es del Cocuy, así nos encuentran en redes sociales. Ahora me voy para Santa Brígida 90.6 en Úmbita, emisora Santa Brígida, así estamos en Facebook. Cuatro votos, Carlos Humberto Borges votó por acá por Darío Gómez, Sammy Sosa votó por el Vallenato. Un abrazo para Telmo Díaz, me dice que vota por Alejandro Fernández. Y Caterín Parada vota por la canción de los Tigres. Listo, muchísimas gracias. Vamos con las notas de voz, a ver qué dicen por acá los oyentes. 11:27, estéreo favorita, buenos días.
3: Buenos días de nuevo, acá es de Naguata. Super. Y mi voto es por los Tigres del Norte. Qué canción sota de tigres. No. Feliz fin de semana.
1: Igualmente para usted, buenos días.
4: Hola, Paulita, buenos días.
1: Buen día, corazón.
4: Para saludar a mi papá Pedro Arias, que se encuentra por aquí fumigando.
1: Genial.
4: Y para saludar a mi mamá Yasmin Salamanca, a mi hermano Juan Pablo, a mis abuelitos y a toda mi familia en Barranque Medio.
1: Listo, mi amor.
4: Mi voto el día de hoy es para mi pariente Somos.
1: Listo.
4: Gracias, sintonía Camila Andrea Arias en Barranque Medio.
1: Vale, feliz, mi amor. Chao, vida. Acabo
5: buenos
1: el día.
5: Días, nuestro voto es por Nadie Es Eterno.
1: Listo.
5: Familia Mora Calderón desde Guacamayas, Boyacá.
1: Sí.
5: Alizal, escuchando por Serranía Estéreo.
1: Listo, muchísimas gracias. Por acá, ¿qué más está de Estéreo Favoritas? 11:28, buenos días, hola.
6: Muy buenos días, Paulita, para votar por las Estéreo Favoritas.
1: Sí, ¿por cuál?
6: La canción de Alejandro Fernández, Si Tú Supieras.
1: Listo.
6: Aquí reportando desde Los Tunos, Gonzalo Quintero, muy buen día, muchas gracias.
1: Listo, Gonzalito, mi amor, que Dios te bendiga, buenos días, hola.
7: Hola, mi Paulita.
1: Hola, mi corazón.
7: Buenos días.
1: Buen día.
7: Yo voto por la canción
1: ¿cuál?
7: Cállate Corazón de
1: Cállate.
7: Pastor López.
1: Listo, mi
7: Muchas
1: amor.
7: Muchas gracias.
1: A su merced. Chao. Un besote. Bueno, la votación va así hasta el momento. Los Chiches del Vallenato Te Veré Llorar llevan 5 votos. Darío Gómez, Nadie Es Eterno en el Mundo, 6 votos. Los Tigres del Norte ni Pariente Somos, 7 votos. Pastor López, Cállate Corazón, 2 votos. Y Alejandro Fernández, Si Tú Supieras, 4 votos. ¿Qué esperas? Toma tu teléfono, graba la nota de voz. Y elige a tu artista, a tu canción favorita. 317-810-5263. Me muero de las ganas de escucharte, de leerte en las redes sociales y de seguir entregando solo éxitos. 11:29, estéreo favorita número 16, 15 y 14. Hoy en la 16, herencia de grandes y su tema del momento, Ya Borracho. En la 15, Nino Bravo con Noelia, es una balada bien bonita. En la 14, Miguel Morales, la canción Jamás Me Cansaré de Ti. Estéreo favorita, fin de semana, 11:29.
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0: minutos para que sean las 12 del mediodía, las estéreo favoritas. A dejar tu notica de voz, 317-8-15-263.
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1: Bueno, la mañana pasa rápido. Son las 11:40 minutos. Un abrazo para todos los que ya están pensando qué preparar hoy de almuercito. Los que hoy madrugaron bastante y antes del almuerzo ya casi está. A ellos un abrazo. A los que están en el campo, a los que están en los diferentes establecimientos comerciales, muy buenos días. A los conductores, los que escuchan las estéreo favoritas a través de Santa Brígida Estéreo, los que están con Serranía 99.1, con la voz de la provincia 100.6, mi gente hermosa de Andes 96.6, de Calidad 100.6, de Amonita 94.1, en Sáchica, en Villa de Leyva, por ahí en todos estos lugares maravillosos. ¿Cómo estará el clima por allá? A reportarse, a tomar el teléfono. A decir, este fin de semana yo me voy con tal artista, con tal canción. Ya más adelante les voy a recordar las 5 nominadas para que ustedes las escuchen y obviamente queden bien fascinados con una de ellas. Darío Gómez, Nadie es Eterno, Alejandro Fernández, Si Tú Supieras, Los Tigres del Norte, Ni Parientes Somos, Pastor López, Cállate Corazón y Los Chiches, con Te Veré Llorar, esas son las 5 nominadas de esta semana. Bueno, antes de irme con notas de voz, 317-810-5263, me voy a ir a la red social de Andina, mi emisora. Por acá 18 votos. Cindy Rocío Arias dice que vota por el vallenato. Julián Vargas votó por Pastor López. Isabel Romero con Andina vota por el vallenato. Fer Martínez, vallenato. Mesías Molina igual. Gerald Suárez votó por Darío Gómez. Aníbal Muñoz votó por la canción vallenata. Listo, Aníbal. Maye Camacho votó por la canción de... A ver, vallenata de Viracachá. Oscar Pinto con Andina, mi emisora, votando por la canción de Darío Gómez. Luis Calderón por el vallenato. Saludamos a María Sora, votó también por Darío Gómez. Joel Ureta vota por la canción de Los Tigres. Carito Duarte votó por el vallenato. Janet Cepeda vota por el vallenato. Luis Velosa por el vallenato. Milena vota por la canción vallenata. A través del WhatsApp, solo notas de voz, ¿listo? Texto no, solo notas de voz. La idea es escucharlos, obviamente, claro. A través del 317-810-5263. A Jamie Daza votando por el vallenato también. A través de Andina, mi emisora. Muy amables a ustedes. De Andina Ramerequí me voy ahora para la red social de emisora La Voz de la Provincia. Venga, la buscamos por acá rápidamente. Teníamos 4 boticos por este lado. Ya a través de nuestro Andy WhatsApp recibo las notas de voz. Bueno, tenemos 6 votos en

0: digital a través de emisora La Voz de la Provincia. Así estamos en las diferentes redes sociales. Hola. En especial allá en nuestro Facebook. Angie Juliana votó por la canción Vallenata. Donay Gómez vota por la canción de Darío Gómez. Por acá votan por la canción de Pastor López. Graciela Fuentes dice que vota por el Vallenato. Por acá otra oyente vota por la canción de Los Tigres. Sandra Salazar votó por la canción Vallenata. Y César Estupiñán votó por la canción Vallenata. Listo, ustedes. Gracias, oyentes de emisora La Voz de la Provincia. Transmitiendo su hermosa señal desde el Espino Boyacá. A ver qué me dicen por acá los oyentes. Nota de voz, notica de voz, 317-810-5263. Hola, ¿qué tal? Buen día.
1: Muy buenos días, Paulita.
0: Hola, preciosa.
1: Hoy voy a seleccionar la canción de Pastor López porque ya estamos con sabor a diciembre. Y voto es por Pastor López. Muchas gracias. Dios te bendiga.
0: Amén. Igualmente, reina preciosa. Quiero oírlos a través del aparatico de Andina, el Andy WhatsApp, 317-810-5263. Preguntándome si no las han escuchado las nominadas. Me dicen cuáles son las nominadas. Le envío el flyer. Y usted graba la nota de voz. De paso me cuenta si está con Amonita Estéreo, con Andina, con Calidad, con Andías Estéreo, con Serranía, con La Voz de la Provincia o con Santa Brígida Estéreo. ¿Listo? O también con Otanche Radio. Bueno, llega el turno de irnos con la casilla número 13 de Estación Mana. Hoy en la 13, Johnny Rivera con La Depre. Una canción para todos los que están, no mentiras, depresivos, no. Al contrario, la de prender la rumba de fin de semana. ¿Quién dijo, tú te vas y yo me quedo aquí llorando y tú feliz? No, no, no. Me voy a prender la rumba, que soy solterita, que soy solterito. En la posición número 12, ahí llega por acá el grupo Niche con Cali Pachanguero. Este temazo que más de uno lo hemos bailado. En la posición número 11, Los Diablitos del Vallenato, Cuando Casi Te Olvidaba. 15 minutos nos separan de las 12.
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3: Cuando un minuto nos separen de las 12 del mediodía, paso a recordarles a los oyentes que van llegando apenas a la sintonía. ¿Cuáles son las nominadas hoy en Amonita, en Andina, mi emisora Calidad de Estéreo, Andes Estéreo, La Voz de la Provincia, Serrani Estéreo, Santa Orígida o Tancha Radio? Una de ellas es Los Tigres del Norte, Ni Parientes Somos.
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3: Esta canción hoy puede ser la número uno, siempre y cuando dejes tu nota de voz, eligiéndola a través del 317-810-5263. Me dice, yo me voy con Los Tigres del Norte, Ni Parientes Somos. Hay otra que puede ser la número uno. Esta romántica la presenta Alejandro Fernández. Se llama Si Tú Supieras.

0: canción, yo digo que de amor y de despecho a la vez, como que la persona no está a nuestro lado. Le decimos ahí, si tú supieras cómo te quiero, cómo te amo, cómo te extraño, ven por favor.
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0: Hay canciones que sacan suspiros. Otra muy buena, Darío Gómez, nuestro rey del despecho. Este temazo se llama Nadie es Eterno.

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1: Entonces, ahí están las 5 nominadas de este fin de semana a participar, a grabar la nota de voz. Estás a tiempo, son las 12, un minuto. 317-810-5263. Cállate, corazón, Pastor López. Los Chiches del Vallenato, Te Veré Llorar. Los Tigres del Norte, Ni Parientes Somos. Alejandro Fernández, Si Tú Supieras, y Darío Gómez, Nadie Es Eterno en el Mundo. Estas son las nominadas del fin de semana.
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1: Bueno, a esta hora me quiero ir para la red social rápidamente de Amonita Estéreo 94.1 desde Sachica, Boyacá. Amonita Estéreo. A ver, a esta hora de la mañana, ¿qué nos dicen por acá nuestros oyentes número uno que han dejado sus votos? Julián Blanco votó por Pastor López. Carlos vota por Darío Gómez. Lucho Durán, buenos días. Buenas tardes ya. Él vota por Darío Gómez. Y también está Díaz Segundo votando por acá por la canción de Vallenata. Otro oyente vota por Darío Gómez. Son los oyentes número uno que tiene. Amonita 94.1. Búscanos en redes sociales y así estamos. De llenito con notas de voz por acá. Cordial saludo.
3: Hola, mi Paolita hermosa.
1: Mi blanquita, bien, yo gracias a Dios.
3: Donde mi vecina haciendo almuerzo.
1: Ay, qué rico.
3: Obreros que están sembrando el frijol.
1: Ay, qué chévere.
3: Entonces estoy por aquí haciendo almuercito hoy.
1: Ay, qué bacano.
3: Paolita, mi voto es por el vallenato. Bueno, Paolita, bendiciones.
1: Chao, mi reina, de una. Blanquita, que les quede bien rico ese almuercito junto a la vecina. Y que los obreros le rindan la labor, ¿no? Señor Belandia, me complace saludarlo. Buen día.
4: Hola, Paolita, con los muy nuevos. Buenos días nuevamente. Aquí
1: buenos
4: desde Suatavia, acá, desde
1: Belandia,
4: la vereda La Costa. Saludarlos a todos sus oyentes de las diferentes provincias de nuestro bello departamento. Estamos también para que por su intermedio avisemos a la comunidad de Norte Gutiérrez y Valderrama que a partir del próximo lunes 21 estará cerrada la vía en Puente Pinzón por arreglos y mejoras que se van a hacer en este paso.
1: Pero
4: y lógicamente para que la gente esté pendiente de sus quehaceres, de sus viajes a Soatá o de Soatá hacia la provincia, para que reorganicen nuevamente sus viajes y sus quehaceres. Paolita,
1: cuéntame,
4: agradecer
1: todo.
4: Porque realmente usted es la voz del pueblo, usted nos ayuda a que esto se divulgue y lógicamente por este programa tan bonito como son las estéreo favoritas del día sábado, que llena y escuchamos todos los habitantes y todas las casas de habitación de nuestro bello departamento.
1: Genial.
4: Hoy votaré por algo que es real y es Nadie Es Eterno en la Vida. Para don Darío Gómez, entonces para él vamos a darle el voto. Muchísimas gracias, Paolita, y desde Soatá y acá, nuestra provincia, e invitarla nuevamente que nos visite. Aquí FM Andes Estéreo estarán también sus micrófonos abiertos para que desde Soatá haga su bello programa. Dios me la bendiga y a todos sus oyentes.
1: Muchísimas gracias, señor Belandia. Yo le envío un abrazo inmenso y que mi Dios me lo bendiga muchísimo. Venga, yo debería en esta semana de vacaciones que voy a tener ir por allá a Soatá. Voy a pensarlo. Yo no conozco esa provincia. Vamos a ver si vamos. Vamos a ver si nos alcanza el tiempo. Por acá, buen día, hola.
5: Paolita, muy buenos días. ¿Cómo
1: hola,
5: me
1: corazón,
5: le va?
1: Hola, corazón lindo.
5: Para reportarles que están aquí desde Nocaima.
1: Súper. Me encanta.
5: Para que nos haga el favor.
1: Dime.
5: Nos haga el favor y nos pase una grabación ahí de Darío Gómez. Mi voto es por él.
1: Listo, mi amor, de una. Por ese ladito tengo otra nota de voz. Hola, buen día.
6: Buenas tardes, Paolita.
1: Hola,
6: mi
1: reina.
6: Voto es por la canción de Los Chiches de Vallenato, Te Veré Llorar.
1: Listo.
6: Reportamos sintonía desde Guavita, la familia Castro Valderrama.
1: Sí.
6: Desde el local comercial Celudana.
1: Listo, mi amor.
6: Paolita, quiero saludar a mi mamá en Guacamayas, en la vereda La Laguna, que los escucha.
1: Que nos escucha por acá, buen día.
7: Buenos días. Aquí reportando sintonía del municipio.
1: Ah, no, pero si usted me llama no le puedo pasar la nota de voz. Qué lástima, porque me corta la nota de voz. Bueno, Blanquita me envía por acá la fotico del almuerzo. Eso se ve muy rico, gallinita, papita sudada, yuca y mazorca. Ay, Blanquita, ¿cómo me va a antojar? ¿Cómo me va a hacer dar hambre a esta hora? No, Blanquita, tendrá que guardarme. Me voy hasta tu casa a almorzar ahorita. Guardarme la parte. 12 del medio. mediodía, 6 minutos, Estéreo Favoritas. Bueno, más adelante voy con más oyentes. Nos vamos con las casillas 10, 9 y 8 para esta semana. Oye, en la 10, Paola Jara, mi momento más humilde, uno de los éxitos más recientes de esta gran artista. En la posición número 9, Las Diabluras con Los Carramones. Algo bien actualizado en cuanto a la música campesina. En la 8, Diomedes Díaz, Mi Muchacho, Estéreo Favorito fin de semana. Pao Rincón te acompaña a esta hora.
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Venga para acá. 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Esa vaina, eso.

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1: Bueno, esta tarde sabrosa de Sabadito Alegre sigue avanzando. Un abrazo para todos los comerciantes en cada municipio. Allá en Sáchica, en Berbeo, en Soatá, en El Espino, en El Cocuy, en Umbita, en Otancha y por supuesto acá en Ramerequía. A todos los comerciantes, muchos éxitos en este fin de semana. Vamos con notas de voz a ver qué dicen los oyentes. Hola.
2: Paulita, muy buenas tardes.
1: Buenas.
2: Por Pastor López.
1: Listo, mi amor, por acá, cordial saludo.
3: Y soy Gladys Bautista y voto por la sí. canción de los Chichis, Vallenatos, te veré llorar.
1: De una por acá, cordial
4: Hola,
1: saludo.
4: Paulita, buen día, fiel sintonía día. En Boyacá, Boyacá.
1: Sammy.
4: Un saludito para mi madre, Auristela Cadena, mis hermanos Angie, Rochi, Felipe, Jorge, en Villavicencio, mi familia. Mi voto es por Te Veré Llorar de los Chichis. Gracias, Paulita. Buen día. Un saludito también para Nidiecita Cifuentes ahí en la tienda Multitienda Central de Boyacá, Boyacá. Gracias. Buen día.
1: Buenas tardes para ti, mi preciosa, y para toda la gente linda de Boyacá, Boyacá del Comercio. Hola.
5: Buenas Hola. Tardes, Paulita. ¿Cómo
1: Buenas
5: estás?
1: Buenas tardes. Bien, mi vida.
5: Paulita, obviamente mi voto es por Ni Parientes Somos.
1: Uy.
5: Te escucho, obviamente, en Andina Estéreo.
1: Vale, preciosa. Bueno, por acá me envían la foto de un guarapo. ¡Ah, qué rico se ve ese santo sorbo! A ver, buenas.
6: Hola, mi Paulita, aquí nuevamente con Arturo Díaz tomándonos un guarapito y escuchando las estéreo favoritas.
1: Me antojaron. Listo. De una, mi amor. Me antojó, vea, Blanquito me antojó de almuerzo y el oyente en Umbita de un santo sorbo. Por acá, oyentes en Umbita, hola.
7: Buenas tardes, Paulita.
1: Hola, mi
7: buenas
1: reina.
7: Buenas tardes para toda la audiencia que está en sintonía hasta ahora, las estéreo favoritas. Y
1: sí.
7: Los escucho por Santa Brisa de Estéreo.
1: Genial.
7: Y mi voto es por Darío Gómez.
1: Listo.
7: Nadie es eterno en el mundo.
1: Vale, mi reina.
7: Y un saludo muy especial para toda la gente que está en sintonía, especialmente para don Jesús Veloz ahí, que está en su sitio de
1: trabajo,
7: vivienda ahí, un
1: Ajá.
7: poquito enfermito, pero bueno, gracias
1: Ay,
7: a Dios,
1: serio.
7: Ahí va.
1: Que se mejore
7: y
1: pronto.
7: Que un mensaje muy especial, que siempre los escucha.
1: Qué lindo.
7: Todos los sábados, los fines de semana, las estéreo favoritas.
1: Listo.
7: Felicitaciones, Paulita. Y un mensaje muy especial para todos los oyentes de Umbita, que mi Dios los bendiga y muchas gracias por estar ahí siempre. Feliz tarde.
1: Chao,
7: desde Umbita, Marta Valeria.
1: Chao, mi Martica. Linda tarde y excelente fin de semana para ti y todos los tuyos, para toda esa gente maravillosa en Umbita, Boyacá. 12 del mediodía con 24 minutos, momento de las estéreo favoritas 5 y 6 y ya se nos vienen las 5 más importantes. Hoy en las 7, los cantantes no hay pesos para gastar y más en este fin de semana, ¿no? En las 6, Luis Alberto Posada y su éxito, Cierra los Ojos.

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1: 10 de la mañana, 30. 10 que 10 de la mañana. 12 del mediodía. No, yo me quiero devolver. Son las 12 del mediodía, 33 minutos. Es que estoy por acá con una noticia que me están contando y definitivamente me pierdo. Hay que viajar con mucha precaución. En toda una curva acá en Rameriquí, más arriba de Puente La Palma, no me dirás Puente, ¿cómo se llama ese? Puente Guayas. Sí. Puente Guayas, sector La Herradura, más arriba en una curva, que es muy peligrosa, que hay que cogerla con mucho cuidado. Hubo un pequeño accidente, pero ya gracias a Dios hay paso. Esperamos que la persona que iba en la moto pues esté muy bien. El accidente me cuentan que fue con una moto. Entonces esperamos que se encuentre súper bien. Y el mensaje para todos en general, viajar con mucha precaución. Andina, mi emisora, son las 12:34 minutos, es mediodía de Solo Éxitos. Bueno, llegó el turno de irnos con esas 5 canciones número 1 que hoy estuvieron nominadas. Quiero decirles que la semana pasada ganó Venga a ver, vino por acá a ver esta semana cuál es la número 1. Uy, la semana pasada le ganaron al vallenato. ¿Ustedes qué creen hoy? ¿Será que gana el vallenato o será que también le quitan el puesto? Hoy la casilla número 5 tuvo un total de 4 voticos. 4 oyentes votaron por Alejandro Fernández, la canción Si Tú Supieras. Hoy estuvieron poco romanticones. Mientras que por la número 4, total 8 oyentes eligieron a Pastor López y el éxito Cállate Corazón. Estéreo favorita, fin de semana, 5 y 4, son las 12:35.
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43 minutos, las estéreo favoritas a través de cada estación radial, La Monita 94.1, Andina, mi emisora calidad, Andes Estéreo, La Voz de la Provincia, Serranía Estéreo y por supuesto también Santa Brígida 90.6. Muchas gracias por estar con nosotros en esta tarde bonita de Sabadito Alegre. Bueno, antes de irnos con las redes más importantes, les cuento que Heredero está el lanzamiento. Heredero es el gran artista santandereano de música carranguera. Estrenó oficialmente el 20 de agosto sobre las 7 de la noche en su canal de YouTube. Un éxito que, uy, le canta a la

amor y el desamor. Es un tema más de despecho, diría yo. Se llama Duele. Una canción que les quiero dejar recomendada en las estéreo favoritas. ¿Listo? Aquí está lo más reciente, Herero. Se llama Duele.

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1: 12 del mediodía, 47 minutos en las estéreo favoritas. Un agradecimiento total especial a Monita 94.1, Calidad 100.6, Ande 96.6, La Voz de la Provincia 100.6, Serranía 99.1, Santa Brígida 90.6, desde Andino, mi emisora Pao Rincón. Les estuve entregando un conteo más de fin de semana. Agradecimiento a todos los oyentes. Quiero decirles que esta semana la posición número 3 tuvo un total de 10 votos y ubican los Tigres del Norte, Ni Parientes Somos. La número 2, un total de 16, se lo llevó el señor Darío Gómez con Nati Es Eterno. Y la número 1, la más votada, la más solicitada hoy fin de semana, es con Los Chiches Te Veré Llorar, un total de 27 votos. De esta manera me despido dejándolos con estas tres cancionzotas e invitándolos a que sigan en plena sintonía de cada emisora. De hoy en 8 días, un programa más, mi compañerita estará con ustedes. Yo me voy de descanso unos días y vuelvo con ustedes, Dios mediante, dentro de 15 días, ¿vale? Pero no se las pierdan por ningún motivo dentro de 8 días, que también van a estar sabrosas esas estéreo favoritas. No olviden seguirnos en redes sociales. Amonita 94.1, Andina 95.1, Calidad 100.6, Andes 96.6, La Voz de la Provincia. Serranía de Cero y por supuesto emisora Santa Brígida de Cero. Yo soy Jamie Paola Rincón, la que los lleva en el corazón. Chao, chao, cuídense mucho y ¡mua! Besito para todos. 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

0: 1:47.
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1: Hola, hola, feliz tarde ese sábado aquí a través de Andina 95.1. Ay, estamos con toda la energía al 100%. Porque sí, ya hoy es sábado, fin de semana, y el cuerpo, mejor dicho, ya lo sabe. A partir de ese momento, quien les habla, Mandy Bañez, estará para acompañarlos hasta las 5 de la tarde. A las 3 arrancamos con la cantina de Andina, mejor dicho, para que ustedes también lo gocen en esa tarde deliciosa. La invitación a ti que estás allá en la casa, estás en el establecimiento comercial, vas viajando en ese momento, anímate de una ya a participar a través de nota de voz en nuestra línea disponible 317-810-5263. Porque no hay más bacano que iniciar este sábado, ya despedir la tarde, ya. Porque el tiempo va que vuela, ¿no? 2 de la tarde con 2 minutos. Y me voy a ir con esa canción. Porque para el sábado, ¿no? Todo el mundo necesita un beso. Aquí están los Supamaros.

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1: Ay, cómo es bonito iniciar también el sábado con Andina 95.1 y con una de esas buenas canciones que tiene nombre de piropo y de sabor de recuerdo, ¿no? Ojitos bonitos. Ojitos bonitos que he visto por ahí. Súbale volumen y cántate esa buena canción, temazo número uno de ese gran artista en la música popular.
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1: 2:09 PM, aquí a través de Andina 95.1. Saludo especial para el señor Orjuela, que nos está escuchando en ese momento a través de internet. Y a quienes están en cada rincón de nuestra provincia de Márquez, el departamento y de todo el país. Recuerden que nuestra línea a partir de ese momento, 317-810-5263, totalmente disponible para que ya programen esa canción deliciosa del fin de semana. Música popular, norteña, vallenato, merengue, una tropical, una llanera, una norteña, una ranchera. La que ustedes quieran hoy escuchar en esta tarde y sábado. Porque sí, la tarde se siente chévere, ya casi estás de descanso o está compartiendo con los amigos. Por aquí quienes se encuentran tomándose alguito para la sed con el amigo, la amiga, en el parque principal de nuestro municipio de Ramariquí, un abrazo. Porque lo bueno también es arrancar con esos buenos vallenatos. Y aquí están los inquietos con esta canción, Ven a mí.
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0: seguimos avanzando en la tarde y por supuesto también compartiendo los ustedes información importante de lo que está pasando acá en nuestro municipio, en la provincia de Márquez, en el departamento y en todo el país. En este momento tenemos una información judicial y se trata de una noticia del municipio de Tibaná, Boyacá, un caso ocurrido a inicios de 2024, donde acaba de tener una decisión la justicia. Un hombre fue condenado a 17 años de prisión por abusar sexualmente de una menor de edad en discapacidad cognitiva. Según la investigación, pues el agresor intimidó a la menor para que accediera a sus pretensiones y las autoridades ya lograron establecer su responsabilidad y el juez condenó que deberá cumplir la totalidad de la pena en un centro carcelario, sin beneficios como la suspensión de la condena o la prisión domiciliaria. Es toda la información judicial que se conoce desde el municipio de Tibaná y también te la contamos aquí en esta tarde a través de Andina 95.1, 12 de la tarde con 16 minutos.
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0: todos los que están disfrutando de nuestra programación en el fin de semana con Andina 95.1. Su radio a todo volumen aquí en su establecimiento comercial. Si estás en Ramariquí, en Jerezano, en Tibaná, en Ciénega, en Umbita, en Viracachá. A nuestros oyentes que por supuesto también están laborando la tierrita. Queremos escucharlos a todos ustedes, saber desde dónde están con la sintonía. Y por supuesto a que se animen a programar una de las buenas canciones. 317-810-5273, nuestra línea celular para que su merced me haga llegar ese mensaje en nota de voz y con todo el gusto también poderlo consentir con placer en la tarde. ¿Quién nos dice por acá presente? Hola, hola.
1: Amandita, buenas tardes, regálame.
0: Hola, buenas
1: buscaré
0: tardes.
1: Otro amor de los inquietos, gracias.
0: Buscaré otro amor, listo, bendecida tarde para ti. Por favor, recuérdeme cómo es su nombre para saludarlo. En la nota de voz, dígame, reportando sintonía desde tal municipio, mi nombre es tal persona, porque a veces se nos refunden los contactos y quedamos solo con el número. La idea es que nos recuerden. Bueno, también por acá desde Villapinzón nos dice el señor Orjuela, creo que es Mauricio, ¿cierto? Mauro o Mauricio, no sé cómo se llama, pero por ahí estoy. Bueno, saludamos también por acá a nuestros oyentes desde Ramriquín. Los maestros de construcción por acá también desde Puente Guayas, muchas gracias. Así que así seguimos esas bonitas canciones. Ay, sí, sí, es Mauricio Orjuela. Un abrazo para ti, bendecida tarde. Y aquí está esa canción para que la canten, la disfruten, porque también en Los Inquietos del Vallenato con esa canción sota está Buscaré Otro Amor. De tanto rogarle y rogarle, esa fue la respuesta.

yo sí buscaré otro amor, compuesta por el artista Jonis Acevedo, ¿no? Hermosa canción que también suena en esta tarde y sábado aquí a través de Andina 95.1. 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

0: 32 minutos y por supuesto el tiempo avanza, corre, porque ya hoy estamos a 22 de agosto de ese año 2026. Para los que van viajando rumbo hacia la capital de los colombianos, a Tunja, o también van llegando a su municipio para disfrutar ese fin de semana con sus seres queridos, también gracias por estar en la sintonía. Bueno, así es que me encanta que ustedes se reporten a nuestra línea celular 317-810-5263 y por supuesto se programen esa canción que, mejor dicho, se le sube el ánimo. Hoy, sábado en la tarde, si te quieres tomar una fría o un vasito con agua, uy, ¿cuál es esa canción perfecta? Vamos a ver quién nos dicen nuestros oyentes en este momento. Hola, hola.
1: Hola, mi Paulita.
0: Hola, buenas tardes.
1: Para solicitar la canción del binomio de oro, mi amigo el corazón, muchas gracias. Feliz
0: tarde. Canción sota, muchas gracias. Listo, mi vida, ya vamos a buscar la canción. Y Paolita, le cuento que ya está descansando, ya está relajada en la casita, yo creo. Anda ya de juiciosa en casa. Por acá, ¿quién los está acompañando? Amanda Ibáñez. Entonces, para que su merced, lo que se les ofrezca, aquí estoy yo disponible. Bueno, llega el momento de seguir de las buenas canciones. Anímese a participar a nuestra línea para programar canciones como esta.
2: ¡Qué compañero!
0: Ay, porque sí, a veces uno se pregunta, venga, ¿quién es mi amigo? Y en ese mundo, amigos no hay. Solo su amigo es el único. Y su único corazón.

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1: Y tenemos una tarde espectacular. Ni solecito, ni lluvia, ni frío, ni calor. Estamos apenas. 2:42 y sí, es que los climas han cambiado bastante y es que en al menos 20 municipios del departamento ya están presentando dificultades por el abastecimiento de agua. Una situación que también prende las alarmas ante las condiciones secas y la consolidación del fenómeno de El Niño. Desde la gestión del riesgo departamental advierten que algunos municipios podrían enfrentar mayores dificultades en los próximos meses, mientras que las autoridades están recomendando hacer uso responsable del agua, evitar los desperdicios y proteger las fuentes hídricas. El llamado también es claro, el agua no es infinita y desde ahora hay que cuidarla. La situación también aumenta el riesgo de incendios forestales en las diferentes zonas del departamento de Boyacá. 2:43, ya seguimos con más oyentes. Por el momento, más música.
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5: 2:51, esta canción también que nos programa nuestros oyentes a través de nota de voz. Hola, hola.
6: Buenas tardes, señorita Paola.
5: Hola, buenas
6: hagan
5: tardes.
6: Un favor.
5: Cuéntame.
6: Sintonía de aquí, de Aquitania, capital sí. De Bollera de Colombia.
5: Bueno, mi Martina.
6: Para solicitar la canción Un Osito Dormilón.
5: Listo, de una. Aquí nos vamos con esa buena canción. Y mejor dicho, en esta tarde y sábado, ustedes saben que se programan buenos vallenatos, ¿no? Pero pues la idea es aquí consentirlos, complacerlos. Y súbale, súbale volumen, porque una de esas canciones del Binomio de Oro de América que también te pone a suspirar, Un Osito Dormilón, 2:52.

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1: 3:04 PM, Andina 95.1, mi emisora. Porque arrancamos lo mejor de la tarde para que su merced ya vaya preparando esa garganta y a cantar las canciones con todo el sentimiento, porque a partir de ese momento ya se abre oficialmente la cantina de Andina. Aquí no importa si su merced se encuentra en la finca, en la casa, si está trabajando, si va viajando, si está en ese momento compartiendo con los amigos, o simplemente también está buscando una buena canción para acompañar el fin de semana. Aquí manda la música popular, la de amores, desamores, de recuerdos, de traguitos y de esas canciones que a veces uno hasta dice, esa sí me la sé completita porque me duele hasta el alma. A subirle volumen a su radio porque aquí arrancamos con la cantina de Andina, Darío Gómez, La Tirana.
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1: Antena de Andina 95.1, seguimos avanzando, 3:13 p.m. Y ay, Dios mío, ¿cuál es esa canción que hoy en el sábado no podéis olvidar? Para que ya la programes a través del 317-810-5263. Si estabas escuchando La Cantina desde la casa, desde el trabajo, desde la finca, si vas viajando, envíe ya ese saludo, díganos desde dónde nos está escuchando.

0: Reportándose, que nos dicen hola, feliz tarde, don Oí, hola, hola.
1: Aquí no es Suárez desde Tibaná.
0: Sí.
1: Para pedir una canción de Vicente Fernández, El amor canción? De los dos, muchas gracias.
0: El amor de los dos, listo. Igualmente para su merced, un abrazo hasta el bello municipio de Tibaná, Boyacá, tierra de amor y de amistad. ¿Qué más en ese momento? Hola, hola.
2: Amandita, muy buenas tardes.
0: Hola, buenas tardes. Muy bien, su merced.
2: Por favor, la canción de Jason Jiménez, dime.
0: ¿Cuál?
2: Que sí.
0: Dime que sí.
2: Atentamente, Pángara, desde Palo Caído de Umpita. Muchas
0: desde
2: gracias.
0: Desde Palo Caído, listo. Yo te digo que sí, mi vida. Ya te voy a buscar la canción. Un abrazo para quienes están en la sintonía desde el bello municipio de Umbita, Boyacá. Porque llega el momento también de decirle presente a la música norteña. Y ya nos vamos con Vicente Fernández. Cali, Galeano, porque no hay mejor calmante que esta hermosa canción 314.

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2: Ahí vamos a recordar a ese artista, canción que nos programa nuestros oyentes. Jason Jiménez, Dime que sí, una canción que también hace parte de su etapa de consolidación de la música popular.
3: Le
2: dejó ese sello al amor, al sentimiento y al despecho que lo caracterizó en varias de sus producciones. Aquí en la cantina de Andina 95.1 también recordando a ese artista de la música popular, como es Jason Jiménez.

0: hay calendario, pero sí, sí hay canciones. Y nosotros tenemos 5 horas para intentarlo, ¿no? ¿Cuáles son las 5 horas? 2 en la mañana, 1 al mediodía y 2 en la tarde. No, mentira. Uno siempre tiene tiempo para escuchar esa canción. Si usted está enamorado, la escucha una y otra vez. Así sea en un estado de WhatsApp, ¿no? Pero cuando usted está tragado, eso se nota. Y cuando está despechado, ni se diga. Todas las canciones son de despecho. Venga, ¿a usted no le pasa que usted de pronto está feliz y hasta las redes sociales, usted entra a TikTok y aparece música, mejor dicho, alegre, que usted lo pone a bailar y a gozar? Y si usted está despechado, no. Eso como que lo empeora uno peor. Entra uno a las redes sociales y todo habla de desamor. Dígame si no. Como que adivina las redes sociales. ¿Qué come que adivina? Bueno, en este momento vamos a seguir de más buenas canciones y, por supuesto, programando canciones que nuestros oyentes reportan a través de la línea 317-810-5263. Hola, feliz tarde.
1: Hola, Mandita, buenas tardes.
0: Hola, hola.
1: Con Mauricio Sarmiento, aquí de Ubero de Úmbita.
0: Eso.
1: Para solicitar la canción, si me regala, Las Medias Negras. Muchas gracias, Amandita. Ay, para saludar a Arturito, mi mejor obrero.
0: Eso. Mejor dicho, el mejor obrero y se encuentra en Úmbita, Boyacá. 3:31 y así avanza esta hermosa tarde. Y por supuesto, la cantina de Andinas a las 5 en compañía de quien les habla, Mandy Báñez. Para que su merced también, a través de la línea 317-810-5263, participe facilísimo. Ya nos vamos a buscar esa canción que nos están también programando desde el bello municipio de Úmbita, Boyacá. Por el momento vamos a seguir con canciones de este artista. Ay, hace rato que no escucho esta canción. Para los que están enamorados. Ah, yo sí recuerdo. Cuando yo escuchaba la emisora desde muy pequeña, pues antes no se utilizaba tanto el WhatsApp, ¿no? Entonces eran las llamadas o los mensajes de texto. Y decían, por favor, prográmeme esa canción para dedicárselo a mi esposa, a mi novia, a mi amiga, y es Bello Espejismo. Ay, dígame si no es bonita esa canción. Y aquí en la tarde y sábado en la cantina de Andina 95.1 está para que la disfrutes.

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1: Y si estás con Andina 95.1 allá en Caicedo, que en Chuscal, que en el Escobal, en Parquetá, de nuestro bello municipio de Ramariquín.

0: miren los oyentes que nos están escuchando allá desde las hermosas veredas del bello municipio de Viracachao, Yacao, municipio también, ubicado en la provincia de Márquez y dividido oficialmente por 10 hermosas veredas. A todos ustedes un abrazo gigante, a Galindos, a la vereda La Isla y Naranjos en Parras, en Pueblo Viejo también, un abrazo para todos ustedes. A los oyentes también de Cerro Mazal, Don Pachito Pulido, yo no te tengo abandonada, yo lo llevo aquí en mi corazón. Su merced que a veces se nos pierde. Bueno, recuerden que para poder participar en la cantina de Andina es muy sencillo. A través de nota de voz al 317-810-5263. Y también los oyentes preguntan, Amanda, ¿pero qué canciones puedo programar en la cantina? Bueno, la idea son canciones clásicos número uno, palazos como lo conocemos. De música popular, vallenato, norteña. Si le encanta también la música ranchera, una llanera, pues no lo piense más. Grabe esa nota de voz y aquí con todo el gusto Amanda Ibáñez estará para complacerlos. 3:42, ¿qué nos dicen los oyentes en ese momento? Hola, buenas tardes.
1: Amandita, muy buenas tardes.
0: Angelito, ¿cómo vamos? Hola.
1: Por favor, me regálenme la canción La Enredadera, gracias. Acá es de Fusagasugá.
0: Eso, así es que me encanta. Un abrazo para ti. Florecita Muñoz, buenas tardes.
2: Hola. Hablo con Romina Muñoz Cara, que la veré de Resguardo Alto para dedicar la canción.
0: 3:46. ¿Cuál?
3: Hola, buenas tardes.
2: Échele ganas.
0: Échele ganas. Listo, listo, mi Florecita. También ya vamos a buscar la canción. Échele ganas. Listo, échele ganas a su merced que está por allá sentado porque el solecito apareció de repente. Tómese un sorbito de guarapo y cántese esa canción que nuestros oyentes número uno programan.

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1: Y bueno, hay canciones que a veces llegan con ese gran consejo que a veces todos necesitamos escuchar alguna vez. Cancioncita esa que nos programa de Raúl Beltrán, Échale ganas, mijo. Bueno, esa canción, pues, nos da ese consejo a que no nos rindamos, a que sigamos adelante y que enfrentemos todo lo que venga. Porque días difíciles hay, pero también hay que ponerle actitud y seguir caminando.

0: se le gana, plebones. Su compa Ramón.
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0: te ponen a suspirar. 3 de la tarde con 57 minutos, ya nos separan 3 minutos de las 4 de la tarde. Y aquí en la cantina de Andina, complaciendo a nuestros oyentes que también nos están escuchando desde el sector El Peaje Albarracín. Un abracito gigante para Josecito Antonio Moreno. Como siempre, la sintonía total de Andina, mi emisora. Y su merced, ¿en qué rincón del mundo se encuentra también para poderlo complacer con las bonitas canciones? Música popular, norteña, ranchera. O qué tal una canción, una llanera, un buen vallenato. Entonces no lo deje para después. Grabe la nota de voz y para con todo el gusto también poderlos complacer. Josecito Muñoz en la sintonía. Hola, hola.
1: Buenas tardes.
0: Hola, buenas tardes.
1: Para un gorrito.
0: Sí.
1: Un saludo.
0: ¿Para quién?
1: A José Alcano Muñoz.
0: Sí.
1: A Brisa María.
0: Sí.
1: Y a todos los de aquí de Luisitos y todos. En sí. La verdad, Resguardo Alto de Ramiriquí.
0: Sí.
1: Con el disco.
0: ¿Cuál disco?
1: Recuerdos de Madre.
0: Listo. De una, de una. Ya nos vamos a buscar la canción. Un abrazo para su merced por estar también en la sintonía. ¿Qué más se reporta en este momento? Hola,
2: muy
0: hola.
2: Buenas tardes.
0: Hola,
2: habla
0: buenas
2: con
0: tardes.
2: María José Albuena Muñoz.
0: Sí.
2: De la vereda Resguardo Alto de Ramiriquí. Para sí. La canción Aunque no sea mayo. Gracias.
0: Aunque no sea mayo. Listo. Bueno, esas son las canciones que en la cantina de Andina suena porque su merced las programa. Y así es que me encanta que sean juiciosos. Porque aquí seguimos de las buenas canciones y nos vamos a complacer a nuestro oyente desde El Peaje Albarracín. Canción de los hermanos Arisa Chol, Finca de Adobe.
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1: En Colombia avanza la tarde, 4 o 5 minutos. Y las buenas canciones que también destrozan el alma y el corazón. Así como esta. Ay, es que sí. De que duele, duele una traición. Aquí están los despechados, ya vamos con oyentes.
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0: A ver, seguimos de las malas canciones. Ay, es que sí, hay canciones que así uno no esté despechado, alguito le conecta su alma. Porque si uno programa un vallenato de enamoramiento, no, es que usted ya está enamorada. Si programa una canción de despecho, está despechada. Si usted de pronto programa una canción que está triste, entonces todo el mundo dice, no, usted está triste. Y no es así. Solo porque a uno les gusta, ¿no? Bueno, en ese momento vamos de buenas canciones. Esta canción que también nos programa nuestro oyente desde Umbita. Hola, feliz tarde.
2: Buenas tardes, Amandita, que se entran en Chuscal de Umbita con Jan Alfonso Huertas.
0: Sí.
2: Se me el favor, me regala por convencida del Chajar del Sur. Un saludo para mi primo Pedro Nel, para Mardoca Moreno, para mi compadre Néstor, para Saúl, para Nairo. Y un saludo para ti.
0: Bueno, gracias. Un abrazo, Dios te bendiga. ¿Quién más?
3: Buenas tardes.
0: Hola, buenas tardes.
3: Para dedicar la canción, el señor prohibido de haber licenado. Y me regala otra. Mi infancia de Dani Moreno.
0: Listo, de una. Le voy a pasar la primera canción, ¿listo? Señor prohibido de Arely Senao. Bueno, la idea es poder complacer a cada uno de nuestros oyentes. Una canción por cada uno, ¿listo? Y con todo el gusto. ¿Quién más?
4: Pues no, somos aquí. Una cancioncita para... De José Alcano Muñoz de Resguardo Alto.
0: Sí.
4: Para una cancioncita de... Claveles a mi padre. Muchas gracias.
0: Bueno, a su merced también por estar ahí en la sintonía. A don Alfonsito Coronado, ¿qué será la vida de este hombre? Se ha vuelto ingrato. Bueno, nuestros oyentes que están allá en la casa, les da pereza de salir a, no sé, a disfrutar de un heladito por acá al parque. Entonces anímese a tomar su teléfono y programar las canciones al 317-810-5263. Porque la última canción que va a sonar hoy en el sábado, ¿cuál es? La Cantina de Andina 95.1. Porque ya es una hora más de éxitos. Y sí, la idea es que todos ustedes puedan sonar su canción favorita. Bueno, nos vamos con esa canción clásico número uno desde Umbita, Boyacá, el Chacal del Sur, por convencida.

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1: 4:19 y en la cantina de Andina vamos a recordar esa también buena canción del vallenato de Los Genios. Canción lanzada originalmente en el año 2008 como parte del álbum debut titulado Uniendo Corazones, interpretada por la agrupación colombiana Los Genios del Vallenato, ¿no? Liderada en ese entonces por la voz de Jorge Pabueno y también el acordeonero de Osvaldo Pabuena. Ay, esa es una buena canción, sí, compuesta por este gran artista, reconocido autor de la región Caribe colombiana. Así que escúchate esa buena canción en la cantina Andina 420.
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0: Sentimiento a la tarde, porque si el tiempo pasa y ya tenemos las 4:25 minutos. Ya hace que uno se levanta y, mejor dicho, ya llega la hora casi de acostarse. Está una deliciosa tarde con solecito agradable acá en nuestro bello municipio de Ramariquí, Boyacá. Venga, si no conoce Ramariquí, nos está escuchando a través de www.andinestereo.com. Municipio hermoso, encantador, ubicado en el departamento de Boyacá, en la capital de la provincia de Márquez. Se encuentra a tan solo 27 kilómetros de la ciudad de Tunja, en la capital del departamento. Y pues acá es una temperatura promedio de 17 grados centígrados. Ni frío ni calor, apenitas. Allí puedes encontrar también demasiados sitios turísticos. Que la iglesia también, puedes encontrar acá el Alto en la Cruz para que venga a disfrutar con toda la familia. Hay lugares hermosos, no se quede en casa, salga un fin de semana. Y no solo Ramariquí, también Jerezano, Tibaná, Ciénega, Úmbita, Viracachá, Boyacá, Boyacá. También el hermoso municipio de Úmbita. Estos son unos lugares encantadores. Bueno, en el momento seguimos con la cantina de Andina, programando las buenas canciones. Alfonsito desde Cundinamarca, buenas tardes.
1: Amandita, buenas tardes, ¿cómo me le va?
0: Muy bien.
1: Qué belleza de turno que está haciendo, ¿no?
0: Ay, gracias.
1: La cantina, para que se emborrachen.
0: Ay,
1: yo
0: no.
1: Estoy escuchando.
0: No, la cantina no es para que su mente se emborrache. Es para que también su mente le rodeen pensamientos con las buenas canciones. Es que para el desamor, no hace falta ir a beber. Con una buena canción, ahí está la medicina. Que si está triste igual, si está feliz también. Se vale, ¿no?
1: Programa desde las 10 de la mañana.
0: Uy, mejor
1: porque
0: dicho.
1: Porque se como me aguanta para todo eso hasta las 8 de la noche, no hay problema.
0: Lo carga toda la noche.
1: Me haga el fuego y me pase la canción. Una de Rómulo Caicedo cualquiera, bien bacana por ahí.
0: Un Rómulo
1: Caicedo.
0: Que
1: Dios la bendiga y la acompañe por ahí. Y éxito en el programa, Amandita.
0: Ay, listón, Alfonsito. Yo aquí ya me dio fue sed. Me tocó tomarme un sorbito de agua. Pero de agua pura, ¿no? 4:28 minutos. Ay, hace rato que no escuchamos esa canción. Y ya que desde Cundinamarca quieren escuchar a un Rómulo Caicedo, aquí está ese temazo número 1, 20 años menos.

0: 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Ahí está la buena canción de Uriel Henao, No te quiero perder.
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0: Y en este momento ya tenemos las 4 de la tarde con 41 minutos. Y por supuesto también con más información interesante para cada uno de ustedes que nos está escuchando en los diferentes municipios de la provincia, del departamento de Boyacá, porque el fenómeno del Niño ya avanza en una cierta contundencia en nuestro departamento, en donde ya se está provocando el desabastecimiento de agua por reducción de caudales de las fuentes hídricas principales, por lo menos en 20 municipios. Entre ellos está San Pablo de Borbur, Otanche, Caldas, Paipa, Motavita, Oicatá, Chivatá, Duitama y Samacá. El director departamental de gestión de riesgo, Ubaldo Casas, pues precisó que los pronósticos señalan que las épocas secas más difíciles que podría tener entre noviembre y diciembre de ese año 2026 y por supuesto de febrero y marzo del año 2027. Finalmente, pues el funcionario también ratificó las recomendaciones de la Gobernación de Boyacá y organismos de socorro en las que se exige a los ciudadanos evitar el lavado de vehículos o fachadas o incluso abstenerse a usar el recurso hídrico por temas ordenamentales. 4 de la tarde con 42 minutos. En ese momento también seguimos saludando a los oyentes, a Nelson Soler desde Foraquirá, el bello municipio de Jerezano, a mis paisanitos por allá en 300 también, en su paneca de Jerezano, en Países Bajos, en Foraquirá. Un abrazo grandotototote aquí en los estudios de Andina 95.1.
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1: Ay, sírvase la copita y aunque sea, nos ponemos a llorar. Bueno, ya tenemos las 4:46, así ya me despido aquí en La Cantina de Andina 95.1 en esta tarde deliciosa del sábado. Recuerden que los estuvo acompañando Amanda Ibáñez. A ti que estás allá en la casa, en el trabajo, en el establecimiento comercial, vas viajando, mil y mil gracias por estar siempre con Andina 95.1. Y ya aquí me despido. Despido con oyente en línea. Manuelito Moreno en la sintonía. Hola, hola. Buenas.
2: Amandita hermosa, buenas tardes.
1: Hola, mi Manuelito. Sintonía
2: acá de Boquerón de Humita.
1: Sí.
2: Al favor, y Amandita, me programa una canción ahí.
1: ¿Cuál?
2: De La Pandilla.
1: ¿Cuál? ¿De La Pandilla del Río Bravo? Bravo,
2: el,
1: eso.
2: El amor no se compra.
1: Sí.
2: Gracias a Amandita, a ella y Humita, este territorio andino. Gracias, muy amable y un abrazote.
1: Bueno, igualmente para ti. Abracito hasta Humita, Boyacá. Y hasta cualquier lugar del mundo. Bendiciones, que tengan un excelente fin de semana. Recuerden, mañana a partir de las 7:30, la Santa Misa desde la parroquia Nuestra Señora del Rosario de acá de Ramuriquí. Programación de buena música para que ustedes también puedan descansar y compartir con toda su familia, sus seres queridos. Feliz y bonita tarde, porque así me despido con esta hermosa canción de La Pandilla del Río Bravo. Y sí, es que el amor no se compra.

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0: las 5 y 20 minutos.
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0: Las 5 y 46 minutos.
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0: las 6:38.
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0: 6:55.
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